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1: Buenos días a todos, bienvenidos a Radio y Televisión Norselva. Arrancamos un nuevo día. Saludos para todos mis amigos del campo que ya están en la chacra, dejándolo todo.
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1: Saludos para mis caseritas en el mercado que desde temprano ya están chambeando a full. Y nosotros desde acá te acompañamos con la mejor música. Somos Radio y Televisión Norselva, la señal que une. Obviamente a mis amigos transportistas que siempre están en la sintonía de Radio y Televisión Norselva, recorriendo las calles de nuestra ciudad, la provincia y la región San Martín. A manejar con mucho cuidado, por favor. Arrancamos el programa, somos la señal que une. A subir ese volumen, vamos a darle.
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1: 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Obviamente a mis amigos transportistas que siempre están en la sintonía de Radio y Televisión Norselva, recorriendo las calles de nuestra ciudad, la provincia y la región San Martín. A manejar con mucho cuidado, por favor. 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

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Buenos días a todos. Bienvenidos a Radio y Televisión Norselva. Arrancamos un nuevo día. Saludos para todos mis amigos del campo que ya están en la chacra, dejándolo todo. 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Saludos para mis caseritas en el mercado que desde temprano ya están chambeando a full. 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Somos Radio y Televisión Norselva, la señal que une. Obviamente a mis amigos transportistas, que siempre están en la sintonía de Radio y Televisión Norselva, recorriendo las calles de nuestra ciudad, la provincia y la región San Martín, a manejar con mucho cuidado, por favor. 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A subir ese volumen, vamos a darle. 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
1: Buenos días a todos, bienvenidos a Radio y Televisión Nor Selva. Arrancamos un nuevo día. Saludos para todos mis amigos del campo que ya están en la chacra, dejándolo todo.
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1: Saludos para mis caseritas en el mercado que desde temprano ya están chambeando a full. Y nosotros desde acá te acompañamos con la mejor música. Somos Radio y Televisión Nor Selva, la señal que une. Obviamente a mis amigos transportistas que siempre están en la sintonía de Radio y Televisión Nor Selva, recorriendo las calles de nuestra ciudad, la provincia y la región San Martín. A manejar con mucho cuidado, por favor. Arrancamos el programa, somos la señal que une. A subir ese volumen, vamos a darle.
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0: Muy buenos días, amigos, amigas, vecinos y vecinas de la provincia de Rioja. Tengan todos ustedes muy buenos días. Damos inicio a un nuevo día de nuestro espacio informativo Norselva Noticias. Gracias a Dios, con nuestra bendición de Él, todo es posible. El día de hoy, miércoles 2 de septiembre del año 2026, damos inicio a nuestro espacio informativo, siendo las 7 de la mañana y 40 minutos en radio y televisión Norselva, la señal que une. Escúchanos a través de los 98.7 FM de nuestra señal, y asimismo también nos puedes llamar al 915-109263 o al 042-5998, ya que nuestra señal
1: va de noros
0: activo para que ustedes puedan llamar, compartir, ¿no?, sus opiniones y de esa manera estar bien
1: informados
0: en Norselva Noticias. Empezamos nuestro programa correspondiente al día de hoy, siempre dando y agradeciendo al Todopoderoso, ¿no?, que siempre nos acompaña. Muy buenos días, Rioja, Alto Mayo, San Martín, Perú y el mundo.
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7 de la mañana y 42 minutos en todo el territorio nacional. Muy buenos días, amigos y amigas de Norselva Noticias. Hoy es miércoles 2 de septiembre del 2026 y con mucha alegría y compromiso abrimos una nueva edición de nuestro presente informativo. Estamos en los 98.7 FM en Norselva Televisión y como siempre a través de nuestras plataformas digitales llevando información, opinión, análisis a cada rincón de nuestra provincia, nuestra región, el Perú y más allá de nuestras fronteras. Un saludo muy especial para nuestros amigos del campo, agricultores, comerciantes, transportistas, mototaxistas, amas de casa, trabajadores, estudiantes y para todos nuestros fieles oyentes que desde muy temprano ya están conectados con nuestra señal. Rioja continúa viviendo el ambiente de sus 254º aniversario, una fecha que nos invita no solamente a celebrar nuestra historia, cultura y tradiciones, sino también a reflexionar sobre el presente y el futuro que queremos construir para nuestra provincia. La programación oficial viene marcando el camino de esta celebración. Pero aquí, en Norselva Noticias, la celebración nos hace olvidar, no nos hace olvidar nuestra responsabilidad. Informar con independencia, escuchar a la ciudadanía y poner sobre la mesa los problemas que necesitan respuesta. Hoy tendremos noticias locales, regionales y nacionales, política, seguridad, economía, salud, servicios públicos, actualidad y por supuesto nuestro comentario y análisis sobre los temas que preocupan a nuestra población. Porque en Norselva Noticias creemos que la información es un derecho y la opinión ciudadana merece ser escuchada. Aquí se sube el volumen, acompañámonos con un café de la mañana y sea parte de esta jornada informativa. 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

7:45 PM. Vamos a nuestro editorial correspondiente al día de hoy, miércoles 2 de septiembre del 2026. Rioja está de fiesta, pero también debe estar de pie. Rioja está de aniversario. Celebraremos 254 años de historia, de identidad, de cultura, de tradiciones y de una población que generación tras generación ha sabido salir adelante con esfuerzo y esperanza. Las calles se llenan de actividades, alegría, música y celebraciones. Y está bien celebrar, porque nuestra historia merece ser reconocida y nuestra identidad debe mantenerse viva. Pero desde este espacio informativo queremos hacer una pregunta que no puede quedar fuera de la celebración. ¿Cómo está realmente nuestra provincia? Porque detrás de los festejos también existen necesidades que siguen esperando respuestas. Tenemos problemas en servicios básicos, infraestructuras, vías de comunicación, salud, educación, seguridad y oportunidades para nuestros jóvenes y agricultores. Rioja necesita obras, pero necesita sobre todo obras bien planificadas, transparentes y que respondan a las verdades necesidades de la población. Necesitamos autoridades que no solamente aparezcan en las fotografías de las celebraciones, sino que estén presentes durante todo el año, escuchando al ciudadano y buscando soluciones. Y en este escenario también debemos hablar de política. Se aproximan las elecciones regionales y municipales 2026 y nuevamente escucharemos promesas, discursos, ofrecimientos y compromisos, pero esta vez como ciudadanos tenemos que ser más exigentes. No debemos elegir por una camiseta política, por una amistad, por un regalo o por un discurso bonito. Debemos elegir propuestas, capacidad, experiencia, honestidad y sobre todo personas que tengan verdadero compromiso con Rioja y con San Martín. Desde North Selva Noticias no pretendemos decirle a nadie por quién votar. Esa decisión pertenece exclusivamente a ti, ciudadano. Pero sí tenemos la responsabilidad de preguntar, investigar y cuestionar. Porque el periodismo no está para aplaudir a las autoridades de turno, ni para convertirse en enemigos de ellas. El periodismo está para fiscalizar, informar y darle voz a quienes muchas veces no son escuchados. Hoy celebramos Rioja, pero también pensamos en la Rioja que queremos para los próximos años. Un Rioja con mejores servicios, con más oportunidades, con seguridad, con salud digna, con carreteras adecuadas, con apoyo verdadero al agricultor, con turismo sostenible y con autoridades que rindan cuentas. Que estos 254 años no sean solamente una fecha para celebrar, que sean también una oportunidad para preguntarnos qué Rioja estamos construyendo y qué Rioja queremos dejar a nuestros hijos. Feliz aniversario, Rioja querida, pero que la fiesta no nos haga olvidar los problemas, porque amar a Rioja también significa exigir que avance. Desde North Selva Noticias seguiremos informando, opinando y acompañando a nuestra población. Buenos días, Rioja, y que viva nuestra tierra del Alto Mayo.

8:49 Vamos con nuestras notas regionales. Vámonos a la ciudad de Moyobamba. Testigo clave confirma nexos en juicio contra alcalde de la Municipalidad Provincial de Moyobamba. Fiscalía Anticorrupción interrogó a dos declarantes en plena audiencia. El día lunes 31 de agosto continuó el juicio oral contra el alcalde provincial de Moyobamba, Ernesto Peña Robalino, acusado de los delitos de cohecho pasivo impropio y tráfico de influencias agravado, y el empresario Osmar Torres Díaz, procesado por cohecho activo genérico, instigación al tráfico de influencias y falsedad genérica. Durante la sesión, el fiscal Alex Mirano Apaza, de la Fiscalía Especializada en Delitos de Corrupción de Funcionarios, dirigió el interrogatorio de dos testigos claves presentados por el Ministerio Público. Los declarantes ratificaron ante el tribunal la forma y las circunstancias en las que se vincularon con los investigados, respaldando la teoría del caso fiscal. Cabe precisar que estos testigos sirven para probar el delito de cohecho y los primeros hechos de la acusación fiscal, quedando pendiente la recepción de otros testimonios para acreditar los demás hechos imputados. Finalmente, el primer juzgado penal unipersonal de Moyobamba dispuso que el juicio continúe el próximo miércoles 9 de septiembre. En dicha audiencia se tiene previsto evaluar otras 5 declaraciones testimoniales que aún quedan pendientes en este proceso de alta tensión política para la región San Martín.

Continuamos con más información en Norselva Noticias. Trabajadores de Dinía denuncian presunto caso verbal por falta de presupuesto. Trabajadores de Dinía denuncian presunto cese verbal por falta de presupuesto. 12 trabajadores del Instituto Nacional de Innovación Agraria, INIA, señalaron que habrían sido comunicados verbalmente sobre la culminación de sus labores y advirtieron que recurrirán al Poder Judicial si no son reincorporados. Trabajadores del Instituto Nacional de Innovación Agraria, INIA, informaron mediante una manifestación que aproximadamente 12 empleados habrían recibido una comunicación verbal sobre la culminación de sus labores. Según manifestaron, esta decisión estaría relacionada con una presunta falta de presupuesto para continuar con sus contrataciones. Álvaro Armas Grandes, trabajador de Linía, señaló que los afectados contarían con una medida cautelar de reposición laboral, por lo que consideró que dicha disposición judicial no estaría siendo tomada en cuenta por la institución. Los trabajadores expresaron su preocupación ante la situación y solicitaron que se respete lo establecido en el proceso correspondiente. Los empleados indicaron que vienen evaluando las acciones que tomarán frente a esta situación y esperan que Linía pueda reconsiderar la decisión y garantizar su continuidad laboral, de acuerdo con las disposiciones judiciales que, según afirmaron, se encuentran vigentes. Asimismo, advirtieron que de no producirse su reincorporación de estos 12 trabajadores, pondrán el caso en conocimiento del Poder Judicial para que se evalúe el cumplimiento de la medida cautelar y se determinen las acciones correspondientes. Más información en Norselva Noticias, siendo las 7 de la mañana y 54 minutos. La juventud tendrá la última palabra. 202 mil jóvenes decidirán el rumbo de San Martín. La juventud tendrá la última palabra. 202 mil jóvenes decidirán el rumbo de San Martín. Son el 27,66%. Representan el 27,66% del padrón electoral, pero mientras su peso en las urnas crece, las propuestas concretas para los jóvenes todavía no se escuchan con la fuerza que demanda una generación llamada a decidir el futuro de la región San Martín. El futuro de San Martín también estará en manos de sus jóvenes. No es una frase simbólica, es una realidad que aparece con claridad en las cifras del padrón electoral para las elecciones regionales y municipales 2026. Según el Registro Nacional de Identificación y Estado Civil, RENIEC, 202.434 ciudadanos de 18 a 29 años están habilitados para votar, convirtiéndose en el grupo etario más numeroso de la región, con el 27,66% del electorado. La cifra obliga a mirar la campaña electoral desde otra perspectiva. Más de 200.000 jóvenes tendrán la posibilidad de decidir quiénes gobernarán los municipios y quiénes conducirán el gobierno regional durante el periodo 2027-2030. Su decisión tendrá consecuencias en la educación, el empleo, la seguridad, el acceso a oportunidades, el desarrollo económico, la cultura, el deporte y en las posibilidades que tendrá una nueva generación para construir su proyecto de vida en la propia región. Después aparecen los electores de 30 a 39 años, con 162.067 ciudadanos, equivalentes al 22,15%
del padrón electoral. El tercer grupo etario corresponde a quienes

mientras que el grupo de 50 a 59 años reúne 103.419 electores, que representan el 14.13%. Los números hablan de una región diversa, pero también colocan una responsabilidad especial sobre los hombros de los jóvenes. Ser el grupo electoral más numeroso significa tener capacidad de decisión, pero también la obligación de utilizarla responsablemente. Y aquí aparece la gran pregunta de esta campaña. ¿Qué ofrecen los candidatos a la juventud de la región San Martín? ¿Qué ofrecen los candidatos a la juventud de la región San Martín? A medida que se acerca el 4 de octubre, fecha de las elecciones, resulta necesario que el debate electoral vaya más allá de los discursos generales y que los candidatos expliquen qué harán para enfrentar los problemas que afectan directamente a las nuevas generaciones: empleo, educación superior, formación técnica, emprendimiento, conectividad, tecnología, deporte, cultura, salud mental, participación ciudadana y oportunidades para permanecer y progresar en la región. Son asuntos que merecen respuestas claras, porque no basta con que los jóvenes sean considerados importantes cuando llegan las elecciones. También deben ser escuchados cuando se diseñan las políticas públicas. Una región que aspira a desarrollarse necesita incorporar a sus jóvenes como protagonistas y no únicamente como electores. El Renier recordó que también podrán votar quienes cumplan 18 años el mismo día de las elecciones. En esta condición se encuentran 302.498 ciudadanos incluidos en el padrón electoral. La nueva generación de votantes tendrá, por tanto, la oportunidad de participar directamente en una elección que definirá buena parte de las decisiones públicas de los próximos 4 años. La institución informó, además, que en el padrón figuran 8.498 ciudadanos mayores de 100 años y recordó que el voto es facultativo para los mayores de 70 años, de acuerdo con la normativa electoral. El llamado, entonces, no es solamente a votar, es a participar, a leer las propuestas, preguntar, debatir, contrastar promesas y exigir compromisos verificables, a no entregar el voto por simpatía, publicidad o entusiasmo momentáneo, sino utilizarlo como una herramienta para elegir a quienes tengan capacidad y voluntad de responder a las necesidades de la región. La juventud tiene hoy una oportunidad histórica. Sus 202.434 votos pueden convertirse en una de las fuerzas decisivas de las elecciones regionales y municipales 2026. Pero para que este paso numérico se transforme en poder ciudadano, se necesita una juventud activa, informada y consciente de que el futuro de San Martín también se decide en las urnas. El desafío es doble: que los candidatos presenten propuestas serias para los jóvenes y que los jóvenes exijan conocerlas antes de decidir, porque una generación que representa más de la cuarta parte del electorado no puede ser solamente destinada de promesas de campaña. El 4 de octubre, San Martín elegirá autoridades, pero en realidad también estará eligiendo qué oportunidades tendrá su próxima generación, y esta vez la juventud tiene razones y números suficientes para hacer escuchar su voz.

8 de la mañana y 2 minutos. Juez condena alcalde de Juan Guerra por violencia psicológica contra Valeria Quique. El segundo juzgado penal unipersonal de la provincia de San Martín impuso a José Lazo Arce un año de pena privativa de libertad, convertida en 52 jornadas de prestación de servicios a la comunidad. Asimismo, fue absuelto por el delito de agresiones en la modalidad de violencia física. El segundo juzgado penal unipersonal de la provincia de San Martín condenó a José Lazo Arce, actual alcalde del distrito de Juan Guerra, como autor del delito de agresiones contra los integrantes del grupo familiar en la modalidad de violencia psicológica, en agravio de Cristina Valeria Quispe Guerrero. La sentencia establece una pena de un año de privación de libertad efectiva. Sin embargo, el órgano jurisdiccional dispuso que la pena sea convertida en prestación de servicios a la comunidad, equivalente a 52 jornadas, las cuales deberán cumplirse en la institución que designe el Instituto Nacional Penitenciario, INPE. La resolución advierte que la conversión podrá ser revocada si el sentenciado incumple con las jornadas impuestas o comete otro delito doloso. En otro extremo de la resolución, el juzgado absolvió a Lazo Arce de la acusación por el delito de agresiones contra los integrantes del grupo familiar en la modalidad de violencia física, también en agravio de Quispe Guerrero. Asimismo, le impuso una inhabilitación por 6 meses, consistente en la prohibición de aproximarse o comunicarse con la agraviada con fines de agresión. El juzgado también fijó en 2.000 soles el monto de reparación civil que deberá pagar el sentenciado a favor de la agraviada dentro del plazo de 2 meses, una vez que la sentencia quede consentida o ejecutoriada. Además, dispuso que continúen vigentes las medidas de protección dictadas anteriormente a favor de Quispe Guerrero, que prohíben cualquier acto de violencia física, psicológica o de otra naturaleza. La resolución también ordena el pago de las costas del proceso y dispone que, una vez consentida o ejecutoriada la sentencia, se realice su inscripción en el registro judicial correspondiente. El expediente deberá ser remitido al Juzgado Penal de Investigación Preparatoria de San Martín para la ejecución de las disposiciones judiciales. Sin embargo, ambas partes apelarán el fallo. Valeria Quispe Guerrero se pronunció sobre la decisión judicial que impuso al burgomaestre una pena de un año de privación de la libertad convertida en jornadas de trabajo comunitario. Quique Guerrero expresó su posición frente al fallo y señaló su disconformidad con la sanción dictada por el juez, considerando que la decisión no respondería a la gravedad de los hechos que fueron materia de la denuncia, ya que no permitió la visualización de los videos donde se deja en evidencia la agresión a la víctima. ...8:06 en Selva Noticias. No te olvides, amigo, amiga, vecino y vecino riojano, nuestras líneas están habilitadas, el 915-109263 o al 042-599896. Que gustoso estaremos recibiendo tu llamada para que puedas participar, opinar o dar información acerca de lo que sucede en tu sector, en tu barrio, en tu localidad o en alguna parte que tú deseas informar. Trágico accidente deja 2 personas fallecidas. Una mujer murió en el lugar del accidente y un varón falleció
posteriormente en centro de salud. Un trágico accidente de tránsito registrado durante la madrugada del último fin de semana dejó dos personas fallecidas en el sector Pioneros Altos, distrito de Pardo Miguel Naranjos, provincia de Rioja. 8 de la mañana y 8 minutos. Continuamos con más información. Camioneta atropella ciclista e intenta huir en la Plaza de Armas de la ciudad de Moyobamba. Un incidente registrado en la Plaza de Armas de Moyobamba generó preocupación entre ciudadanos luego de que una camioneta impactara contra una bicicleta que se encontraba en el lugar. Según la denuncia ciudadana, el hecho ocurrió aproximadamente a las 3:30 de la tarde, cuando el conductor de la camioneta habría circulado por el área mientras utilizaba un teléfono celular. La denunciante aseguró que, tras advertir que estaba dirigiéndose hacia las bicicletas, el vehículo terminó impactando contra una de ellas. La situación habría generado mayor preocupación debido a que en este espacio suelen reunirse los integrantes de los piwichos o piwichitos, un grupo de niños y jóvenes que practican ciclismo en la ciudad. Aunque en esta ocasión no se reportaron menores afectados, la denunciante cuestionó qué habría ocurrido si un niño se encontraba sobre la bicicleta al momento del impacto. La ciudadana señaló que, después del incidente, el conductor habría intentado retirarse del lugar, argumentando que tenía prisa porque debía acudir al Centro Cultural Moyobamba, Cumo, para brindar unas charlas. Ante esta situación, la denunciante manifestó que tuvo que colocarse delante de la camioneta para impedir que abandonara el lugar y solicitar que el conductor acudiera a la dependencia policial para esclarecer lo ocurrido. Asimismo, afirmó que el vehículo no contaba con una placa visible y que posteriormente en la comisaría el conductor había ofrecido 20 soles como compensación por los daños ocasionados a la bicicleta. La propuesta no habría sido aceptada por la propietaria, quien consideró insuficiente el monto para cubrir la reparación de dicha bicicleta.

8 de la mañana y 10 minutos. Vamos con nuestra última nota regional y nos vamos a nuestra primera pausa publicitaria. Captan a mujer robando un canguro con dinero en puesto de venta del mercado central de Moyobamba. Una mujer fue captada por cámaras de biovigilancia cuando presuntamente hurtó un canguro que contenía dinero en efectivo de un puesto de venta de prendas de vestir ubicado en el mercado central de Moyobamba. El hecho habría ocurrido durante el último fin de semana. En las imágenes se observa a la mujer vestida completamente de negro, ingresar al establecimiento aparentando ser una clienta. Tras percatarse de que la encargada no se encontraba en el puesto, habría aprovechado el momento para sustraer el canguro, en cuyo interior se encontraba el dinero producto de las ventas del día. Posteriormente, la mujer habría ocultado el canguro entre sus prendas de vestir y abandonado rápidamente el establecimiento, sin advertir que sus movimientos estaban siendo registrados por las cámaras de seguridad. Las imágenes fueron difundidas posteriormente a través de las redes sociales con el propósito de lograr la identificación de la presunta autora del hurto.

0: 8 de la mañana y 12 minutos. Vamos a nuestra primera pausa publicitaria y regresamos con más información en Orselva Noticias.
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8 de la mañana y 25 minutos en Norselva Noticias. Vamos con notas locales de nuestra provincia de Rioja. Siendo las 8 de la mañana y 25 minutos. ¿Qué está sucediendo en el distrito de Aguajún? Alcalde Fermín Yaquitay inaugura importantes servicios higiénicos en barrios altos. Más obras y mejores servicios para la población. El alcalde de la Municipalidad Distrital de Aguajún, profesor Fermín Yaquitay en Sacua, inauguró una importante obra en el sector Barrios Altos, en Nueva Santa Cruz, consistente en la construcción y puesta en funcionamiento de los servicios higiénicos del local comunal, mejorando las condiciones de atención y uso de este importante espacio para los vecinos. La ceremonia contó con la presencia de regidores municipales, el presidente de la Junta Vecinal, el teniente gobernador y el subprefecto distrital, quienes acompañaron al alcalde en este significativo acto para la comunidad. Asimismo, como parte de esta jornada, el alcalde Fermín Yaquitay realizó la entrega de balones deportivos, tachos para residuos sólidos y útiles de aseo, implementos que contribuirán al cuidado, limpieza y fortalecimiento de las actividades comunitarias y deportivas del sector. Ocho de la mañana y 27 minutos. Un nuevo hogar comienza con amor, compromiso y esperanza. La Municipalidad de Elías Soplín Vargas continúa fortaleciendo el compromiso con las familias del distrito, celebrando matrimonios civiles que marcan el inicio de una nueva etapa llena de amor, respeto y responsabilidad. A través de la Oficina de Defensa Civil se continúa brindando el acompañamiento correspondiente para el desarrollo de estas ceremonias, que quedarán marcadas entre los registros de nuestra municipalidad como el testimonio de una unión que inicia con la fuerza del compromiso y la bendición de Dios. Mejores son dos que uno, porque obtiene más fruto de su esfuerzo. Que este nuevo camino esté lleno de bendiciones, comprensión y felicidad para cada pareja que decide unir sus vidas. Ocho de la mañana y 28 minutos. El día de ayer, martes 1 de septiembre, se celebró el Día del Árbol. Sembrar un árbol es sembrar vida, esperanza y un mejor futuro para todos. Cuidemos hoy, disfrutemos mañana. El 1 de septiembre se celebró el Día del Árbol, una fecha que nos invita a reflexionar sobre la importancia de proteger, conservar y valorar nuestros recursos naturales. Cada árbol representa vida, esperanza y un futuro más saludable para nuestras próximas generaciones. Sembrar un árbol no solo es plantar una especie, sino también sembrar conciencia y compromiso con nuestro planeta. Por eso el distrito de Pozzi, a través del programa municipal Educa, reafirmó su compromiso de promover una cultura ambiental responsable y trabajar juntos por un distrito más verde y sostenible. Cuidemos nuestros árboles, protejamos nuestra naturaleza y sembremos hoy y el futuro que queremos disfrutar mañana.

0: 8 de la mañana y 29 minutos. Vamos con más información de las zonas distritales de nuestra provincia de Rioja. ¿Qué está sucediendo o qué actividades tenemos en el distrito de Yurayaco? Yurayaco impulsa mejoramiento de vía en el sector Bajo Plantanoyacu en beneficio de los agricultores. Con el propósito de contribuir a mejorar las condiciones de transitabilidad y facilitar el traslado de productos agrícolas, la Municipalidad Distrital de Yurayaco viene impulsando acciones para el mejoramiento de la vía de acceso al sector Bajo Plantanayacu, atendiendo las necesidades de los agricultores de esta zona. En ese marco se desarrolló una importante reunión in situ con los agricultores del sector Bajo Plantanayacu, en la que participaron el regidor Alexander Guerrero Duárez, en representación del alcalde de la Municipalidad Distrital de Yurayaco, profesor Oriol Valles Barrera, el gerente de Desarrollo Urbano e Infraestructura, ingeniero Arquímedes Montoya Vázquez, y el gerente municipal Carlos Alarcón Sánchez. Durante la visita se evaluaron las condiciones actuales de la vía y los principales puntos que requieren atención. Como resultado de esta coordinación, se acordó realizar el mejoramiento de la trocha carrozable del sector, con el objetivo de facilitar el tránsito de los agricultores y contribuir al traslado seguro de sus productos y vehículos, en coordinación con la participación de los agricultores de dicho sector, como mano de obra, combustible, maquinaria y otros. Asimismo, se identificaron puntos críticos en la vía, donde actualmente existe una plataforma de concreto construida sobre el canal de riego, cuya poca altura dificulta el adecuado tránsito de vehículos. Ante esta situación, se elaborará un perfil con el área técnica, se gestionará para la obtención del cemento, asimismo se aportará con fierro reciclado, hormigón y asistencia técnica por parte de la Municipalidad Distrital de Yurayaco, con la finalidad de mejorar las condiciones de transitabilidad y brindar mayor seguridad a los agricultores, transportistas y a todas las personas que utilizan estas vías. Los trabajos serán ejecutados de manera articulada entre la Municipalidad y los agricultores del sector Bajo Plantanoyacu, quienes han expresado su disposición de contribuir con mano de obra y otros para el desarrollo de estas acciones. Esta coordinación permitirá sumar esfuerzos y atender de manera conjunta las necesidades de transitabilidad de la zona. Ocho de la mañana y 33 minutos en Norselva Noticias. Y nos vamos a nuestro distrito de Rioja. Vamos a ver qué se está haciendo en nuestro distrito de Rioja, cuáles son las actividades que está realizando la gestión municipal. Y asimismo vamos a saber otras noticias que han ocurrido en nuestro distrito de Rioja. Vamos con la siguiente información. La Municipalidad Provincial de Rioja realiza donación de silla de ruedas. La Municipalidad Provincial de Rioja, a través de la oficina de OMAPEP, reafirmando su compromiso de brindar atención y apoyo a las personas que más lo necesitan, realizó la entrega de una silla de ruedas al señor Sinesio López Ramírez, vecino del caserío Ramiro Prialet, del centro poblado El Porvenir, provincia de Rioja. El beneficiario, de 58 años, es una persona de bajos recursos económicos que presenta limitación física en los miembros inferiores, situación que dificulta considerablemente su desplazamiento y sus actividades cotidianas. Esta ayuda permitirá mejorar sus condiciones de movilidad y contribuir a una mejor calidad de vida, acercando el apoyo social de la municipalidad a quienes se encuentran en situación de vulnerabilidad. Escuchemos.
1: muy bien para mí, doy gracias a la Municipalidad Provincial de Rioja, a la área de Omapet, por haber tenido bien considerarme con esa silla de ruedas. En mi condición que estoy, me accidenté, ha tenido fractura a partir del hueso, tengo 3 operaciones y a raíz de eso ha quedado así. Esto va a facilitar porque ya la que tenía ya pasó su tiempo de uso, pues se ha quebrado todo. Y gracias Municipalidad por este apoyo y a la oficina de Omapet.
2: Municipalidad Provincial de Rioja.
0: Felicitamos a los amigos de la Omapet, ¿no? Felicitamos a los amigos de la Omapet, a la oficina encargada del apoyo social, ¿no? Asimismo, agradecemos a la municipalidad. Como siempre se dice, las cosas positivas hay que aplaudir, hay que felicitar. Las cosas negativas hay que hacer siempre nuestra reflexión y nuestra crítica constructiva para poder mejorar cada día. En este caso, el señor Sinesio López Ramírez, vecino del caserío de Ramiro Prialé, no, del centro poblado El Porvenir, una persona de 58 años de edad, ha recibido una silla de rueda en donación por parte de la municipalidad que le permitirá, ¿no?, considerablemente ejercer su desplazamiento y realizar sus actividades cotidianas. Muy agradecido el señor Sinesio López Ramírez con la municipalidad y asimismo también aplaudimos este gesto de agradecimiento por parte de la gestión edil. Cada árbol que cuidamos es una promesa de vida para el mañana. En el marco del Día del Árbol, del 1 de septiembre, la Municipalidad de Rioja, a través del programa municipal Educa, promovió la importancia de conservar, proteger y valorar nuestros árboles como parte esencial de nuestros ecosistemas. En nuestra provincia, los bosques y áreas verdes cumplen un papel fundamental en la protección de la biodiversidad, la conservación del agua, la regulación del clima y el bienestar de nuestras comunidades. Esta fecha nos invita a reflexionar sobre el valor de nuestros árboles y a convertir el compromiso ambiental en acciones concretas, como sembrar, cuidar y proteger las especies que forman parte de nuestro entorno. Sembrar un árbol es sembrar vida, proteger nuestro futuro y dejar una Rioja más verde para las próximas generaciones. Día del Árbol. Plantar un árbol es sembrar vida, esperanza y futuro.

8 de la mañana y 38 minutos. Continuamos en nuestra provincia de Rioja. Trágico accidente deja dos personas fallecidas. Una mujer murió en el lugar del accidente y un varón falleció posteriormente en centro de salud. Un trágico accidente de tránsito registrado durante la madrugada del último fin de semana dejó dos personas fallecidas en el sector Pioneros Altos, distrito de Pardo Miguel Naranjos, provincia de Rioja. El accidente se produjo aproximadamente a las 5:40 de la madrugada, a la altura del kilómetro 415, donde, por causas que son materia de investigación, se produjo una violenta colisión entre una moto furgoneta y un motocar. De acuerdo con el reporte policial preliminar, al llegar al lugar, los agentes encontraron dos vehículos menores a un costado de la carretera Fernando Belaunde Terry. Asimismo, hallaron a una persona de sexo masculino tendida sobre la vía, quien había estado conduciendo el motocar de placa de rodaje 7509-CC. La víctima falleció como consecuencia del impacto. Una mujer que también resultó afectada en el accidente fue trasladada de emergencia a un establecimiento de salud debido a la gravedad de sus lesiones. Sin embargo, posteriormente se confirmó su fallecimiento. Tras las primeras diligencias, la policía intervino a José Wilmer Dávila Altamirano, de 48 años de edad, quien habría estado conduciendo la unidad carguera involucrada en el accidente. El intervenido quedó a disposición de las autoridades por la presunta comisión del delito de homicidio culposo derivado de un accidente de tránsito. El hecho fue comunicado al representante del Ministerio Público, quien dispuso las diligencias correspondientes, mientras que personal de la unidad especializada UNIPIAT Moyobamba asumió las investigaciones para determinar cómo ocurrió el accidente y establecer las responsabilidades que correspondan. Ocho de la mañana y 41 minutos en todo el territorio nacional. 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Detienen administradora de local de venta de licores. Detienen administradora de local de venta de licores por presunta trata de dos menores de edad. Una mujer de 40 años fue intervenida y detenida por agentes de la Policía Nacional tras una acción de inteligencia que permitió ubicar a dos menores de edad al interior de un establecimiento dedicado al expendio de bebidas alcohólicas en el distrito y provincia de Rioja, región San Martín. La intervención se produjo durante la noche del 30 de agosto, como resultado de un trabajo coordinado entre personal de la División de Inteligencia Regional de sede Moyobamba y efectivos de la DIPINCRI, también Moyobamba. De acuerdo con el reporte policial, los agentes llegaron hasta el local denominado Mis Chelitas, ubicado en la primera cuadra de la avenida Ejército de Salvación, en el centro poblado El Porvenir, donde encontraron a dos adolescentes de 14 y 15 años. Según la información preliminar, las menores se encontraban en el interior del establecimiento, donde presuntamente realizaban labores de atención a personas adultas y además consumían bebidas alcohólicas. Ante estos hechos,
la policía procedió a intervenir y detener a la administradora del local, identificada como Vidalina Mondragón Guevara, de 40 años de edad, quien es investigada por la presunta comisión del delito contra la dignidad humana en la modalidad de trata de personas en agravio de las dos menores de edad. La intervención fue comunicada al Ministerio Público. La fiscal adjunta de la Primera Fiscalía Provincial Penal Corporativa de Rioja, Flora María Ortiz Chaguayo, tomó conocimiento del caso y participa en las diligencias destinadas a esclarecer lo ocurrido. Las menores quedaron bajo las medidas de protección correspondientes, mientras las autoridades continúan con las investigaciones para determinar las circunstancias en las que se encontraban en el establecimiento y establecer las responsabilidades que correspondan conforme a ley.

0: 8:45. Vamos a nuestro segundo corte publicitario y regresamos con más información en Orserva Noticias, ya en nuestra parte final, y también como notas regionales, perdón, como notas nacionales, y nuestra secuencia, El Pueblo Quiere Saber, gracias a los amigos de Antares Noticias Oficial de la ciudad de Tarapoto. Después de una pausa publicitaria, regresamos con más información en Orselva Noticias.
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0: 9 de la mañana en punto en todo el territorio nacional. Vamos con nuestras notas nacionales cortas para ver qué es lo que está sucediendo en nuestra capital. Excongresista Diana González fue designada como directora ejecutiva del PRONAVEC. Excongresista Diana González fue designada como directora del PRONAVEC.
1: Designado a Diana González, la ex congresista de Avanza País, como directora ejecutiva de PRONAVEC y Crédito Educativo. A ver, estamos observando ya detalles de esa resolución ministerial del MINEDU que ha sido publicada en el diario oficial El Peruano, donde es designada Diana Carolina González Delgado como nueva directora ejecutiva del Programa Nacional de Becas y Crédito Educativo. La resolución ministerial señala que el cargo de directora ejecutiva se encontraba vacante, por lo que resultaba necesario designar a una persona para ejercer dicha función. El artículo único, ahí está, de la resolución establece la designación de González Delgado, entonces en el cargo de directora ejecutiva del PRONAVEC. Esta medida ha sido aprobada dentro del marco de las facultades establecidas por la Ley Orgánica del Ministerio de Educación, que regula la participación del Poder Ejecutivo en el nombramiento y designación de funcionarios. Lleva la firma del Ministro de Educación, José Antonio Chan. Bueno, PRONAVEC, recordemos, ha sido una institución que ha estado también en el centro de la polémica, encargada de otorgar becas, créditos educativos, y por momentos se hablaba de este presupuesto que no llegaba, la mala asignación o la promesa también que se hacía a los jóvenes con becas que luego no se concretaban. Vamos a ver si hay alguna reestructuración también en este organismo, en este programa.
0: Así que ya sabemos, la ex congresista Diana González Delgado, ¿no? Diana González Delgado, ex congresista de Avanza País, fue designada como nueva directora ejecutiva del Programa Nacional de Becas y Créditos Educativos, PRONAVEC. Escúchenlos, amigos. Diana González Delgado, ex congresista de Avanza País, fue designada como nueva directora ejecutiva del Programa Nacional de Becas y Crédito Educativo, PRONAVEC, de acuerdo con una resolución ministerial del Ministerio de Educación, MINEDU, publicada en el diario oficial El Peruano. Nueve de la mañana y tres minutos. Vamos a escuchar al señor Javier Cipriani, diputado de lo

0: que manifiesta sobre el gobierno de los últimos 20 años.
1: Acá, sino lo que yo opino.
2: ¿Cuál es esa visión?
1: Los temas generales y los más importantes en este momento del Perú es la seguridad ciudadana, la recatafila de errores que está cometiendo el gobierno, no el gobierno actual, el gobierno de los últimos 20 años, es apabullante. No se le puede echar la culpa al gobierno actual, ni a la policía, al general Arriola en particular, todos los errores de lo que viene pasando los últimos 20 años. El otro tema que es muy importante también, hay que tomarlo en cuenta, es el fenómeno del Niño. Entiendo que la presidenta hoy día va a estar en Piura. Entiendo que en Piura se están haciendo trabajos como nunca antes, ya no de prevención, sino de mitigación, pero hay trabajo, la empresa privada se está poniendo al hombro el esfuerzo, el ejército está colaborando, y la sociedad piurana también, la Cámara de Comercio.
2: ¿Pero usted ve que en este pedido de facultades se materializan sus urgencias?
1: Y el otro tema que me parece que es importante, que no sé en tema de facultades, que es la economía peruana, ¿no? Va a haber un golpe de todas maneras, el Niño se viene con mucha fuerza. Mi esposa es piurana, y he vivido en Piura el 83, el 87, el 92, el 97, el 2015, el 2017. No es solamente el 83. Cada vez que hay un fenómeno del Niño, es...
3: Después de los 40...
0: Javier Cipriani manifestó, ¿no?, que en los últimos 20 años el gobierno es apabullante. No se le puede echar la culpa a la gestión actual, ni a la policía, ni al general Óscar Arriola. Asimismo, en relación con el reciente caso de violencia criminal registrado en Trujillo, el diputado de Renovación Popular consideró que debe existir una autoridad claramente responsable de conducir la respuesta frente al problema sobre el primer mes de gestión de la presidenta Keiko Fujimori. Consideró prematuro realizar una evaluación definitiva.

9 de la mañana y 6 minutos. Bueno, los amigos de Antares Radio, Antares Noticias Oficial, no nos hicieron llegar nuestro espacio El Pueblo Quiere Saber. No, esperemos que nos hagan llegar en el transcurso del día para poder emitirlo el día de mañana. Pedimos mil disculpas, ya que los amigos de Antares, ¿no?, en esta oportunidad nos están refiriendo vía WhatsApp que no nos pudieron hacer llegar el material para su difusión respectiva. Mil disculpas a todos nuestros oyentes, esperando que nos hagan llegar en el transcurso de la mañana y poder difundirlo el día de mañana con todos ustedes para su respectiva audiencia y su respectivo conocimiento. Agradecido de antemano a todos, gracias por permitirnos ingresar a vuestros hogares. Nos despedimos el día de hoy, llegando ya a la parte final de nuestro espacio informativo de Norselva Noticias, correspondiente al día de hoy, miércoles 2 de septiembre del año 2026. Nos estaremos reencontrando el día de mañana, si Dios lo permite, ¿no? Y asimismo les dejamos en compañía de Radio y Televisión Norselva. Y no se olviden que de 12 a 1, nuestro espacio informativo con la mejor música criolla. Y de 6 a 7 de la noche, también nuestro tercer espacio informativo, también acompañado de música de rock, con nuestros locutores presentes, llevando la información que usted necesita escuchar. No se despegue de los 98.7 FM y de Norselva Televisión, que a continuación estamos con más información y música. Muchas gracias a todos y bendiciones.

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0: la hora muy importante en Estudios de la Radio. Son las 9:34 a través de tu radio Norselva. Muy buenos días, mi querida gente de Rioja. Muy buenos días a toda la región de San Martín. Ya son las 9:34 y arrancamos con mucha energía este miércoles 2 de septiembre. Bienvenidos a Radio Norselva, la señal que une, que les acompaña su amigo Gato. Y de este momento te acompaño hasta la 1:00 p.m. con música, información, noticias, deporte, actualidad, mensajes positivos, saludos y toda esa buena energía que nos caracteriza. ¡Los aplausos! Un saludo enorme para mi gente de Rioja, Nueva Cajamarca, Naranjos, Pardo, Miguel, mis amigos de Aguajún, Yuraquiacu, Soritoro, Moyobamba y todos los lugares donde llega nuestra potente señal de los 98.7. Si estás trabajando, manejando, atendiendo tu negocio, estudiando, preparando el desayuno, quédate con nosotros porque ya comenzó tu mañana. El show número uno.
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0: En Norselva. A través de Radio Norselva. La señal que une. Acá arrancamos el programa. Hola.

La hora muy importante en estudios de la radio, 9:45. Vamos con algo muy importante para ustedes. Ya son las 9:46 de la mañana. Hay algo que quiero recordarte esta mañana. No tienes que tener todo resuelto para comenzar. A veces solamente necesitamos dar el primer paso. Si tienes un sueño, trabaja por él. Si tienes un problema, busca una solución. Si ayer te equivocaste, aprende. Y si alguien te dijo que no puedes, demuéstrale primero a ti mismo que sí puedes. Este miércoles tenemos una nueva oportunidad, así que levántate con fe, con ganas y con una sonrisa. Hoy puede ser un gran día. Todo depende de nosotros. Échale ganas al día a día. Échale muchas ganas. Y siempre escuchando tu radio, mi radio. Nora Selva, la señal que une.

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Así arrancamos ya la segunda hora del programa a través de los 98.7. 915-10-9263 es el WhatsApp de la radio. ¿Ah? O a mi número personal, que es el 950-715050. Y estamos conectados vía WhatsApp para que tú puedas reclamar toda tu música. Hoy es miércoles 2 de septiembre. Responde y escucho Norselva.

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Somos North Selva. 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

las señales que unen a todo Rioja, a todo el Valle del Alto Mayo, ¿eh? Vamos con algunas notas informativas que es muy importante. Estas son algunas de las noticias y temas que están marcando la jornada del día de hoy, miércoles 2 de septiembre. Cosas pequeñas nomás. Una de las informaciones regionales recientes está relacionada con la Cueva de Palestina en el Alto Mayo. Se viene evaluando alternativas para mejorar los servicios turísticos públicos de este importante atractivo, buscando fortalecer la experiencia de los visitantes y su aprovechamiento sostenible. Y esto es importante porque hablamos de turismo, hablamos de economía y también hablamos también de oportunidades para nuestra gente, para los emprendedores, ¿eh? El Alto Mayo tiene muchísimo potencial turístico. La gran pregunta es, ¿estamos aprovechando realmente todo este potencial? ¿O nuestras autoridades están durmiendo? ¿Tú qué opinas, ¿eh? Dime. ¿En verdad nuestras autoridades están aprovechando realmente todo este potencial turístico que tenemos? Coméntanos a través del 915-109263. Te reitero, 915-109263 es el WhatsApp de la radio. Coméntanos si es que de verdad estamos aprovechando ese potencial turístico que hay acá en el Alto Mayo. ¿O será que nuestras autoridades no hacen nada para eso? ¿Ah? Una pregunta donde tú puedes participar a través del WhatsApp de la radio. Sonias 10:38. Seguimos con mucho más aquí en Norselva Radio y Televisión.

Estamos con Marcos Cifuentes y el micro informativo de La Encerrona para la edición del día de hoy, ¿ok? Vamos a conectarnos ya con Marcos Cifuentes y el micro informativo de La Encerrona, siendo las 10 de la mañana con 46 minutos. Recuerda que 915-19263 es el WhatsApp de la radio, ¿va?

0: adelante Marcos Cifuentes.
1: Abrazo Marcos Cifuentes, bienvenidos a La Encerrona, tu mini noticiero mañanero. Y es miércoles 2 de septiembre de 2026 y ya está claro, comprobado, no fue rescate, se cayó el Fuji Show del gobierno. La propia familia del supuesto rescatado Jens Lara ha desmentido al régimen, incluido a la propia Keiko Fujimori, hasta su propio ministro del Interior la ha desmentido. Ya el lunes, el propio jefe de la policía, Óscar Arriola, había dicho que era una liberación y no un rescate ante el pánico del ministro de Defensa, Rafael Belaúnde, que lo interrumpió rochosamente, casi le arranca el micro. Y en las siguientes horas, hasta anoche por si acaso, ese Belaúnde ha insistido en que la policía acompañó el proceso de negociación de la familia con los secuestradores y que fue así como dieron con uno de los cómplices y eso lo llevó a otro y así habían capturado a las 5 personas que presentaron ante la prensa. Pero ayer por la mañana tuvieron que aceptar que no sabían si esos 5 participaron o no en el secuestro, lo dijo el propio ministro del Interior, César Astudillo. Astudillo tuvo que confesar que no tenía certeza de que los detenidos sean las mismas personas que interceptaron y acribillaron el vehículo de Jens Lara. Astudillo dijo que lo que hasta ahora sabían es que esas 5 personas eran integrantes de los pulpos y que habían participado en la acción, aunque no podía confirmar que alguno de ellos fuese uno de los 3 sujetos altos y con porte militar que todos vimos en las imágenes. Dijo que no podía decir mucho más porque hasta ahora no habían encontrado las armas. Astudillo también confirmó en RPP que ninguna división especial de la policía había participado en la liberación del empresario trujillano. Y con esto se cayó por completo el cuento de Rafael Belaúnde, que nos quiso vender una película hollywoodense, ¿no?, en la cual la policía coordinada con la familia para recibir las llamadas de los secuestradores, entonces los hacía hablar y con aparatos los geolocalizaba, los nada de eso. Esto, por cierto, lo reconfirmó el padre del secuestrado. Entrevistado por Alonso Zambrano de El Foco, Eleuterio Lara hasta se extrañó cuando le mencionaron una ayuda policial en la liberación de su hijo.
2: ¿En qué sentido me ha ayudado la policía?
3: Ellos están atribuyendo que habían colaborado con usted para rescatar a su hijo. Usted ha dicho que fue su gestión suya, solamente suya.
2: No, que son la policía. Absolutamente nada, descarto toda posibilidad de que la policía me ha ayudado.
1: El padre también negó haber pagado nada por la liberación de su hijo, sino que dijo solo movió sus contactos a través de unos amigos. Eso sí, aseguró que inicialmente le habían exigido 5 millones de dólares. Keiko es oficialmente desmentida por Twitter, con las declaraciones tanto del padre del secuestrado como del propio ministro del Interior, negando que la policía haya rescatado a Jens Lara. Pues este mensaje de Keiko Fujimori queda, por decirlo menos, como inexacto. Expreso mis más sentidas condolencias y solidaridad con la familia, bla, bla, bla, bla. Mi reconocimiento a nuestra policía por su rápida y firme respuesta en este caso. El sistema de Twitter ya le agregó esta nota de la comunidad. El comandante general de la PNP afirmó que el empresario secuestrado fue liberado por sus captores y no rescatado por la policía. La PNP sabía desde hace 3 meses de planes de secuestro en la zona, pero solo advirtió precauciones. Esto último es cierto. De hecho, el padre de Jens Lara dijo que desde el 2018 viene sufriendo ataques delincuenciales, asaltos en su propia casa, amenazas con explosivos, tanto en 2018 como en 2020, como en 2023, como hace unos meses. Y la policía, bien, gracias. Así que ahora tenemos el primer tuit presidencial desmentido oficialmente. Otro papelón. Pero hay más, porque hay una cosita que pocos han notado. La señora presidenta arroba a una cuenta arroba Policía Perú, que está inactiva desde marzo, porque al parecer nuestra gloriosa y muy efectiva PNP perdió acceso a la cuenta oficial de Twitter que manejaba desde el 2010 y por eso han tenido que crearse esta otra PNP Noticias. Y la han creado ahorita nomás en abril de este año, justo después de perder el manejo de la oficial. No pudieron recuperar su cuenta histórica y parece que la presidenta no está enterada de eso. La policía fue parte del secuestro en Trujillo. Pues ahora que ya se sabe que el falso rescate fue show, algunos piensan que todo desde el inicio fue un operativo psicosocial montado por el gobierno. No creo que haya elementos para ir tan lejos, decir algo así tan grande, pero hay algunos elementos. Evidentemente, los 4 detenidos que han llegado a mostrar ante cámara son chatos. Fíjense que son más chatos que los dos policías que los custodian, y ya sabemos que nuestros efectivos no son necesariamente muy esbeltos. Esto es un problema porque en el video del secuestro se nota que los atacantes eran de más o menos la altura de la camioneta Ford Bronco Raptor, y esa camioneta mide al menos 1,80 m. Así que el comercio entró a Reniec para buscar la talla de los detenidos y solo uno de ellos llega a 1,75. El resto como máximo mide 1,65. Claramente estos no son. Además, si tú ves el cartel policial, es un cartel que mide 2 metros de alto. O sea, estos no son los que todos vimos secuestrar a James Lara. En Trujillo, la prensa regional encontró al jefe de la DIDINCRI, el general Víctor Reboreo, por la calle y le preguntó por estas diferencias, pero el voluminoso policía solo atinó a escaparse dando vivas.
4: ¡Que vive el Perú!
5: ¿Pero son o no son, general? ¡Cuéntenos!
1: Con tantas mentiras, era fácil creer esta otra versión que han difundido algunos medios y también políticos, que uno de los vehículos utilizado por los secuestradores era de la policía. Y efectivamente, si tú buscabas la placa, se ve que EPF-176 está al nombre de la policía, pero era una placa clonada. Lo dijo la policía en un comunicado, incluso mostró fotografías del vehículo real al que le corresponde la placa, un vehículo estacionado, inutilizado para variar, en Juliaca. Ahora bien, ambos vehículos, tanto el original como el que tiene la placa clonada que participó en el secuestro, son Toyotas Hilux blancos. O sea, los delincuentes han clonado la placa y se la pusieron a un vehículo con el modelo exacto de la placa original, sabiendo que era una placa de un vehículo policial. Tenían información. Hasta ahora, además, la policía no aclara el caso de otra camioneta policial captada por las cámaras de seguridad haciendo de escolta de los secuestradores. Esto lo mostró Willax. Es un vehículo con circulina que efectivamente se une al seguimiento que ya le estaban haciendo los secuestradores a James Lara en la madrugada del domingo. ¿Qué vehículo era? ¿Quiénes estaban allí? Hasta ahora la cuenta PNP Noticias no responde. Rafael Belaunde tiene que irse. Ya no solo debería irse el ministro de Educación José Antonio Chang, porque la renuncia de su amiguita de viajes que le robó el corazón, Tania Ramírez, no es suficiente. Pues se tiene que ir. No puedes hacer algo como eso que ha hecho y seguir impune. Que en otro gobierno los fujimoristas serían los primeros en pedir su cabeza. También se tiene que ir Oscar Arriola, al que, por cierto, el fujimorismo sigue defendiendo. Ayer Cecilia Chacón dijo que había que respaldarlo porque era el jefe de la policía. Así de sencillo. Pero no solo ellos se tienen que ir, se tiene que ir Rafael Belaunde, sobre todo, que ha mentido y sigue mintiendo. Ayer en Canal N dijo que él estaba en Trujillo para destrabar la operación policial. ¿Cuál operación policial si no hubo operación policial? Este tipo, además, fíjense, es uno más de este nefasto estilo influencer que tiene el gabinete. Miren esta foto que se filtró de él con Arriola ahí sentado detrás, supuestamente interrogando a uno de los detenidos. ¿Belaunde es fiscal? ¿Dónde está el fiscal o el abogado? Por último, ¿qué hace allí el ministro de Defensa? No tiene nada que hacer allí. Miren esta otra foto, un selfie del señor volviendo a Lima, dice, a seguir trabajando por la seguridad nacional. A mí todo esto honestamente me hizo recordar al extraño atentado que supuestamente sufrió al inicio de la campaña. Justo cuando estaba solito en un descampado, lo agarraron a balazos y se tomó su selfie también. Las mentiras de hoy nos quitan las dudas que podíamos tener sobre el ayer. Rafael Belaunde tiene que irse. La seguridad del país no puede estar en manos de un mentiroso patológico y showcero. Ya volvemos con los titulares de hoy aquí en La Encerrona. Hola de nuevo, bienvenidos de vuelta a La Encerrona, tu mini noticiero mañanero, y es miércoles 2 de septiembre de 2026, y estas son las noticias que son virales, o deberían serlo. La primera, Keiko no habla en los consejos de ministros. Parece que la presidenta habla más en sus TikToks que en las sesiones de gabinete. Según lo revelado por Carlos Viguria de IDL Radio, al cierre de agosto se habían realizado 9 consejos de ministros. ¿Saben en cuántos dijo algo Keiko? En 3. Sí, solo en 3 de 9. Y casi nada dijo. Por ejemplo, la primera vez, el 29 de julio, un día después de asumir el mando, parece que estaba emocionada. Y según el acta, Keiko solo agradeció a los ministros y les encomendó la conducción de sus sectores. Luego, una semana después, el 5 de agosto, pidió que continuaran las supervisiones y se refirió al terremoto en Chongos Bajo y las acciones pendientes frente al fenómeno del Niño. Y finalmente, el 12 de agosto, volvió a intervenir otra vez para lo mismo. Agradecer a los ministros por la supervisión de sus respectivos sectores y ya. En las otras 6 sesiones, la presidenta no dijo ni becho, ni abacho, ni pidió tap-taps, nada. Pero además hay días en los que simplemente la señora no trabaja. Por ejemplo, este lunes que pasó, 31 de agosto, la presidenta no tuvo ninguna actividad oficial agendada, según el portal del despacho presidencial. En las fotos oficiales de Palacio, de hecho, hay un salto del domingo por la noche al martes. ¿Qué hizo el lunes Keiko? Quizás descansó, porque el domingo ya tuvo que trabajar, ¿no? ¿Hay alguien al mando? La segunda, cayó John Pulpo, un logro más de la policía boliviana. Obviamente estaba en Bolivia, porque si permanecía en Perú no lo capturaban nunca, pregúntenle a Cerrón. Ayer el gobierno de Bolivia anunció la captura de Johnson Smith Cruz Torres, alias Johnson, alias Ñato, alias John Pulpo, uno de los cabecillas de la organización criminal Los Pulpos, justo a aquellos que supuestamente secuestraron al empresario trujillano. Fue capturado en La Paz y ayer fue entregado a la policía peruana en el centro binacional de la frontera de Desaguadero.

para intentar cambiar su apariencia. La tercera, se acelera la inflación. Estas son malas noticias. La inflación se alejó todavía más del rango meta del Banco Central. En agosto, primer mes del gobierno de Keiko Fujimori, los precios en Lima subieron 4,44% frente al mismo mes de 2025. Este es su mayor nivel en casi 3 años, ligeramente por encima del 4,41 esperado por el mercado. El avance mensual fue de 0,07% según el INEI. El dato acumula 6 meses consecutivos por encima del objetivo del BCR fijado entre 1 y 3%. El pollo, por ejemplo, ha bajado de precio, pero este repunte se impulsa principalmente por el costo de la vivienda y los servicios públicos como la electricidad y el gas. Las causas todos las conocen: la crisis nacional del gas, el encarecimiento mundial de los combustibles y las alteraciones climáticas que afectaron los cultivos y la pesca. Ojo que el fortalecimiento del niño hacia fines de año solo hace prever que esta aceleración no se detendrá. Aún así, la tasa de referencia del BCR permanece en 4,25% desde hace 11 meses, pese a que la inflación supera esa meta desde marzo. La cuarta, Keiko juega a favor de los billonarios que la financiaron. Ese es más o menos el titular, no de un medio alternativo, zurdo, rojo, de Bloomberg, nada menos, un medio de referencia para las finanzas internacionales. Leo, la lideresa del Perú quiere eliminar el tope del 114% a las tasas de interés, odiado por los billonarios. Y en su Twitter, cuando presentan la nota, son incluso más explícitos. Traduzco: la nueva lideresa conservadora del Perú está presionando al Congreso para que elimine el límite máximo que pueden cobrar los prestamistas, una regulación criticada por un banco vinculado a una familia billonaria que ha aportado millones a la presidenta Keiko Fujimori. Se refieren claramente a Credit Corp, el grupo dueño del BCP, y a los que más conocidos por todos nosotros, aportes por lo bajo que dio la familia Romero a las campañas fujimoristas. También se refieren al pedido de facultades legislativas que el gobierno de Keiko presentó este viernes ante el Congreso, y que, a pesar de ser un pedido que supuestamente está enfocado en el niño y la seguridad ciudadana, pues han metido allí la eliminación de la así llamada ley anti-usura, una ley que pone un tope a las tasas de interés que pueden cobrar los bancos. Una ley que, como ustedes entenderán, los bancos detestan, y especialmente detesta Credit Corp porque, y lo dice el artículo, impide que puedan poner tasas más altas en sus préstamos, por ejemplo, a través de Yape, que eso mucha gente no lo sabe, pero Yape tiene una opción de créditos. Puedes pedir crédito a través de Yape, fíjense. Aquí, al margen de si esta ley antiusura es buena o mala, ahí hay un debate entre economistas. Lo interesante es que el artículo de este medio económico internacional señale el evidente conflicto de interés de Keiko con el grupo Romero. Ahora que el régimen anda diciéndole obstruccionista a todos los que critican el pedido de facultades, pues solo falta que le digan obstruccionista a Bloomberg. Y la última, el gobierno retrocede y no cobrará impuestos al ahorro. El MEF retrocedió después de que Gestión revelara que se estaba evaluando cobrarle impuesto a la renta, ojo con esto, a los intereses de las cuentas de ahorro a partir del próximo año. El MEF aseguró ayer que no tiene previsto ni ha planteado aplicar ese tributo. El problema es que la alerta salió de un documento del propio ministerio, no de cualquier documento, sino del marco macroeconómico multianual 2027-2030, publicado ahorita nomás por el actual gobierno, que establece que los beneficios tributarios que venzan no serán prorrogados. Entre ellos está la exoneración a los intereses generados por depósitos de personas naturales, una exoneración que vence el 31 de diciembre de este año. Y el mismo documento, además, calcula que eliminar esa exoneración, o sea, empezar a cobrarle impuestos a los intereses que generan tus ahorros, le permitiría recaudar al gobierno 293 millones de soles solo el próximo año, si es que se incluyen los ahorros de las cooperativas. Ojo que este tipo de impuestos es algo que existe en otros países, en países más avanzados y sobre todo bancarizados. No sería una medida tan descabellada en cualquier otro país. En el Perú, honestamente, es un despropósito. Creo que esto no necesita mayor explicación. Todos sabemos el nivel ridículo de bancarización que tiene nuestro país. Pero ojo, ahora lo que existe entonces es una contradicción entre el marco macroeconómico multianual, que es un documento oficial, de hecho es una carta de navegación, y el comunicado. ¿Cuál pesa más? El MEF va a tener que explicar cómo va a corregir lo que establece su propio documento. Estos fueron los titulares de hoy. Ya volvemos con Arte y Cultura aquí en El Cerrón.

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Otra vez. La hora muy importante, 11 de la mañana y con 20 minutos aquí en tu radio, Norcelo. Aquí estamos programándote lo mejor de lo mejor, ¿ah? ¿Eh?

La hora muy importante, 11:21, seguimos en programa. Y hablando sobre nuestra región, también hay preocupación por el tema de la seguridad, ¿eh? La ciudadanía espera que las autoridades continúen trabajando para garantizar tranquilidad en nuestras calles, pero también nosotros tenemos una responsabilidad: estar atentos, denunciar cuando corresponde y cuidar entre todos nuestros barrios. La seguridad no solamente depende de la policía, del serenazgo, también depende de una ciudadanía organizada y responsable, ¿eh? Y sobre el tema de seguridad, en páginas a nivel nacional aparece actualmente noticias relacionadas con seguridad en San Martín y hechos policiales en Rioja. Y hay varias noticias que, queramos o no queramos, rebota a nivel nacional. Eso hay que tener cuidado. Siempre hay que ofrecer una buena imagen como una ciudad tranquila, una ciudad segura, con gente amable, ofreciendo todo lo que tenemos, ¿eh? Y cambiando el tema también, Rioja se prepara para vibrar con el albazo riojano. La Municipalidad Provincial de Rioja invita a toda la población a ser parte de una de las actividades más tradicionales y alegres de nuestra celebración por el 254 aniversario de Rioja, el recorrido del albazo riojano. Una madrugada llena de música, alegría, tradición y espíritu festivo recorrerá las principales calles de nuestra ciudad, llevando el saludo de aniversario a todos los riojanos. Será el día viernes 11 de septiembre en la Plaza de Armas de Rioja, 5 de la mañana. Despierta Rioja, ven con tu familia y amigos, participa y celebremos juntos con orgullo nuestras costumbres, nuestra identidad y el amor por nuestra querida ciudad. ¡Rioja está de fiesta! ¡Feliz 254 aniversario, Ciudad de Rioja! 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

11 de la mañana con 49 minutos en tu radio Nor Selva. 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Recuerda, quieres enviar saludos, reclamar alguna canción, 915-109263 es el WhatsApp de la radio. Hazlo con toda la confianza.

A ver, en temas nacionales, rápidamente, en tema de seguridad nacional, la seguridad sigue siendo uno de los principales temas de conversación en el país, con atención a puesta en los casos de secuestro, crimen organizado y respuesta policial. Un papelón que hace la policía en este tema de Trujillo que ha pasado, ¿no? En tema de remuneración mínima, también continúa el debate alrededor del incremento progresivo de la remuneración mínima en el Perú. La remuneración mínima vigente es de 1.130 soles, el sueldo mínimo, mientras que se ha planteado llegar progresivamente a 1.300. Y bueno, muchos nos preguntamos, ¿usted considera que el sueldo mínimo debería subir a 1.300? ¿Eso ayudaría realmente a las familias o también debería controlarse el precio de los productos? Hablemos de los precios en varias ciudades fuera de la región. Está subiendo, ¿ah? Está subiendo. Y por otro lado, vamos a dar un vistazo a lo que pasa en las noticias internacionales. La actualidad internacional también viene marcada por movimientos políticos, económicos y militares que sigue generando atención. Y desde Asia llega una información importante. El portaaviones estadounidenses Ush Abraham Lincoln llegó a Tailandia después de 9 meses en el mar dentro de una misión vinculada a la región del Indo-Pacífico. Seguimos atentos a lo que ocurre en el mundo porque una noticia internacional también puede terminar afectando nuestra economía y nuestra vida cotidiana. Gracias por la sintonía en diferentes partes, en diferentes lugares, siempre con la radio.

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Es tu Radio Nor Selva, la señal que une 12 del mediodía con 14 minutos. ¿Eh? Vamos a dar inicio a este pequeño espacio, digamos, de información y algunas notas periodísticas que tenemos para ustedes. Pero sin antes decirles lo siguiente. Rioja está de fiesta, pero también debe estar de pie. Rioja está de aniversario, celebrando sus 254 años de historia, de identidad, de cultura, de tradiciones y de una población que generación tras generación ha sabido salir adelante con esfuerzo y esperanza. Las calles se llenan de actividades, alegría, música y celebración, y está bien celebrar porque nuestra historia merece ser reconocida y nuestra identidad debe mantenerse viva. Pero desde este espacio, desde esta tribuna, queremos hacer una pregunta que no puede quedar fuera de la celebración. ¿Cómo está realmente nuestra provincia? ¿Por qué detrás de los festejos también existen necesidades que siguen esperando respuestas? ¿Tenemos problemas en servicios básicos, infraestructura, vías de comunicación, salud, educación, seguridad y oportunidades para nuestros jóvenes y agricultores? Rioja necesita obras, pero necesita sobre todo obras bien planificadas, transparente y que responda a las verdaderas necesidades de la población. Necesitamos autoridades que no solamente aparezcan en las fotografías de las celebraciones, sino que también estén presentes durante todo el año, escuchando al ciudadano y buscando soluciones. Y en este escenario también debemos hablar de política. Se aproximan las elecciones a regionales y municipales 2026, y nuevamente escucharemos promesas, discursos, ofrecimientos y compromisos. Pero esta vez como ciudadanos tenemos que ser más exigentes. No debemos elegir por una camiseta política, por una amistad o por un regalo o por un discurso bonito. Debemos elegir propuestas, capacidades, experiencia, honestidad y sobre todo personas que tengan verdadero compromiso con Rioja y con San Martín. Desde Nor Selva no pretendemos decirle a nadie por quién votar. Esa decisión pertenece exclusivamente al ciudadano. A usted, amigo, amiga. Pero si tenemos la responsabilidad de preguntar, investigar y cuestionar, porque el periodismo no está para aplaudir a las autoridades de turno ni para convertirse en enemigos de ellas. El periodismo está para fiscalizar, informar y dar voz a quienes muchas veces no son escuchados. Hoy celebramos Rioja, pero también pensamos en Rioja porque queremos... ¿Qué queremos de Rioja para los próximos años? Una Rioja con mejores servicios, con más oportunidades, con seguridad, con salud digna, con carreteras adecuadas, con apoyo verdadero al agricultor, con turismo sostenible y con autoridades que rindan cuentas. Se aproxima la celebración de los 254 años. Que esta celebración no solamente sea una fecha para celebrar, que sea también una oportunidad para preguntarnos qué Rioja estamos construyendo y qué Rioja queremos dejar a nuestros hijos. Este mes es de aniversario de nuestra tierra, pero que la fiesta no nos haga olvidar los problemas, porque amar a esta ciudad también significa exigir que avance. Amar a esta provincia también significa exigir que avance. Desde Nor Selva seguiremos informando, opinando y acompañando a nuestra población. ¿Ah? Parte de nuestro editorial para hoy miércoles 2 de septiembre.

Son las 12 del mediodía con 18 minutos en tu radio Norselva, la señal que une. Gracias por la sintonía, amigos, amigas. Ustedes que nos escuchan en diferentes partes de la ciudad, de la provincia. Gracias, gracias.

915-10-9263 es el WhatsApp de la radio. Adultos mayores reciben reconocimiento por el Coresam.

El gobierno regional de San Martín, a través de la Dirección Regional de Inclusión e Igualdad de Oportunidades y Voluntario Regional, realizó jornadas de integración y de reconocimiento dirigidas a personas adultas mayores de la provincia de San Martín y de Rioja. En total, 55 adultos mayores participaron en actividades que incluyeron juegos, música dinámica y espacios de conversación, acompañados por 38 voluntarios. En el centro poblado Las Palmeras participaron 30 adultos mayores junto a 10 voluntarios, mientras que en el centro de reposo Martín Elorza de Rioja participaron 25 adultos mayores acompañados por 18 voluntarios. La jornada tuvieron como objetivo brindar momentos de compañía y alegría, además de reconocer la experiencia y conocimiento y aporte de los adultos mayores a sus familias y comunidades. Estas actividades forman parte del trabajo del voluntariado regional Goresam, iniciativa de que desde el 2022 impulsa acciones sociales, comunitarias, ambientales y de integración. Durante el 2026 ya se ha desarrollado 15 actividades dirigidas a diferentes sectores en situaciones de vulnerabilidad. Desde el gobierno regional destacaron que estos encuentros permiten escuchar, valorar a los adultos mayores, fortaleciendo su participación, vínculo con la comunidad. Una bonita iniciativa que nos recuerda que nuestros adultos mayores tienen mucho que enseñarnos y que su experiencia sigue siendo fundamental para nuestras familias y comunidades.

Por otro lado, San Martín comparte con Loreto experiencia en salud intercultural. San Martín continúa posicionándose como referente amazónico con la atención de salud con pertinencia cultural. La región cuenta actualmente con 46 establecimientos de salud que aplican este enfoque. Una delegación de 15 profesionales de la Gerencia Regional de Salud de Loreto realizó una pasantía en San Martín para conocer las experiencias y estrategias implementadas por la Direza San Martín. Durante la visita a desarrollar en el Centro de Salud de Chasuta, los profesionales conocieron iniciativas como el parto vertical, bioguardos medicinales, educación en salud intercultural y el uso de lenguas originarias en los establecimientos. También visitaron centros de salud de Aguano Muyuna y Santa Rosa de Chipauta, además de la comunidad nativa de Kewasinjerruna de Yucanayacu, donde conocieron el trabajo de agentes comunitarios y de medicina tradicional. Estas acciones buscan reducir las barreras culturales y mejorar el acceso de las comunidades indígenas a servicios de salud integrales y adecuados a sus costumbres, lenguas y necesidades. Una experiencia que demuestra la importancia de acercar los servicios de salud a la realidad cultural de nuestras comunidades amazónicas, respetando sus costumbres, conocimientos y lenguas originarias.

Por otro lado, San Martín comparte experiencia en salud intercultural con Loreto. Bueno, esto lo hemos dado a conocer ya. Vamos con otra nota informativa.

San Martín inicia sus actividades por sus 120 años de creación. Con actos cívicos y el izamiento de la bandera nacional y la bandera de San Martín, se iniciaron las actividades por los 120 años de creación del departamento de San Martín. Las ceremonias se realizaron en las diferentes dependencias del gobierno regional en las provincias, con la participación de funcionarios, trabajadores y representantes de la Policía Nacional. Las actividades conmemorativas continúan durante estos días. El día de hoy, miércoles 2 de septiembre, se desarrollarán campañas médicas gratuitas descentralizadas en los establecimientos de salud de las provincias. El jueves 3 se realizará charlas sobre la historia de creación del departamento y por la noche retretas y serenatas por las plazas de armas de Moyobamba y las capitales de las provincias. ¿Ah? La fecha central será este viernes 4 de septiembre con misa de Tedún, ceremonia cívica, izamiento de desfile, presentación de estampas costumbristas y una sesión solemne del Consejo Regional. El departamento de San Martín fue creado mediante la ley número 201 del 4 de septiembre de 1906. San Martín está de aniversario y hace bien las actividades por sus 120 años de creación. Con civismo y orgullo regional comenzaron las celebraciones en diferentes provincias de nuestro departamento.

parte de la información que te damos a conocer a través de tu radio Norselva, en la señal que une. Entre más información, motociclista resulta gravemente herido tras ser impactado por un motocar en la calle Rioja. Un motociclista resultó gravemente herido tras protagonizar un accidente de tránsito con un motocar entre las intersecciones del Jirón Chachapoyas y Bolívar en la provincia de Rioja. El hecho ocurrió la noche del último lunes. De acuerdo con la información preliminar, el accidente se produjo cuando el motocar terminó impactando contra el motociclista, quien quedó tendido y con lesiones consideradas producto del fuerte impacto. La intersección donde ocurrió el accidente ha sido señalada por vecinos y conductores como un punto de riesgo debido a que no cuenta con semáforo ni reductores de velocidad. Esta situación incrementa el peligro especialmente durante las horas de la noche cuando algunos conductores no respetarían la vía preferencial. Tras el accidente, personal de Serenazgo acudió al lugar para brindar los primeros auxilios al herido. Con apoyo de una camilla, el motociclista fue trasladado hasta el Hospital del Ministerio de Salud de Rioja, donde quedó bajo atención médica. Mientras tanto, efectivos de la policía iniciaron las diligencias correspondientes para esclarecer las circunstancias del accidente y determinar las responsabilidades de los conductores involucrados.

12:28. Hace 16 minutos, grave accidente de tránsito. Un grave accidente de tránsito se registró esta mañana en la carretera Fernando Belaún de Terry, en el sector San Pedro, aproximadamente 5 minutos antes de llegar al distrito de Nueva Cajamarca. La noticia está en desarrollo. Ahí vemos a un joven tendido en la carretera. Vaya, vaya. Los accidentes de nunca acabará. ¿Eh? 12:28, vamos con esta más y ponemos música. Un incendio forestal registrado la tarde del último lunes cerca del cementerio de Machuyacu, en la provincia de Rioja, dejó una vivienda completamente reducida a cenizas y otra seriamente afectada. El siniestro consumió aproximadamente 10 hectáreas de vegetación. De acuerdo con información preliminar, el fuego se habría originado luego de que personas realizaran la quema de hojas secas en una zona de abundante vegetación y bajo condiciones de intenso calor. Las llamas se propagaron rápidamente y alcanzaron terrenos donde se encontraban varias viviendas. Una de las casas terminó completamente destruida, mientras que la otra resultó afectada aproximadamente en la mitad de su estructura. La rápida expansión del incendio generó preocupación entre los pobladores de la zona. Hasta el lugar llegaron integrantes de la Compañía de Bomberos de Rioja, quienes con apoyo de un pequeño camión cisterna trabajaron arduamente para controlar y finalmente sofocar el fuego. Afortunadamente no se reportaron personas heridas ni víctimas mortales. Ante este hecho, los bomberos exhortaron a la población a evitar la quema de hojas secas, residuos y pastizales, especialmente durante la temporada de altas temperaturas, debido al riesgo que las llamas se propaguen y ocasionen daños a viviendas, cultivos y áreas naturales.

0: parte de la información que te damos a conocer aquí en tu radio Norselva. Estamos de fiesta, estamos de aniversario, 254 aniversario de Rioja. Vamos con música, vamos con más para ustedes.
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3: 12:31. 12:31.

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8: 12 y 40 minutos.

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La hora en estudios de la radio, son las 12:55, no da para más el programa, nos tenemos que ir. Gracias por la sintonía, regresamos el día de mañana a través de tu radio Norselva. Buen provecho con ese riquísimo almuerzo, que tengan un bonito día.

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0: Muy buenas tardes, ¿cómo estamos? Buenas tardes, gente maravillosa. Estamos listos para acompañarte hasta las 7 de la noche a través de la señal de los 98.7, frecuencia modulada, por supuesto. Estamos listos para quedarme contigo. Mi nombre es Jim Cleaver. Muy buenas tardes, buenas tardes, buenas tardes.
1: Y ahora sí que vengo, mami, soltero y sabroso.
0: Como siempre, solterito y sabroso. Engañando. 3 de la tarde con 17 minutos. Muy buenas tardes a la gente que está conectada con la radio en los diferentes puntos de la ciudad, de la región y del país. Gracias por estar con Nor Selva, la señal que une. Así que bienvenidos al programa de hoy.

señores, como todos los días ya estamos listos también para llevarte la información, llevarte la alegría que tú te mereces como cada día para salir adelante y por supuesto llevarte a muy buena music, música seleccionada solamente para ti, mientras que laboras, chambeas, es que estás ahí saliendo adelante. Por supuesto que si 3 de la tarde con 22 minutos, ¿no? 3 de la tarde con 22 minutos. Gracias por estar siempre acompañado con la radio mañana, tarde y noche, por supuesto. Donde te encuentres, en la oficina, en casita, de repente por ahí, no sé, escuchando la radio con los amigos, con la familia, con los vecinos, en el taxi, en el mototaxi. Gracias por estar siempre con radio y televisión Norselva, la señal que une. Muy bien, vamos a hablar, ¿qué tal si vamos a hablar un poquito de información? Más que todo, ha llamado mucho la atención de lo que se ha dado hace unos días sobre el secuestro de este empresario. También, nada más y nada menos, sobre la muerte de estas cuatro personas en ese secuestro, que ha dado mucha controversia a través de las redes sociales y también a través de medios de comunicación, donde que no creen que sean las personas que han estado involucradas en este, en este secuestro, y no solamente secuestro, también muerte de estas cuatro personas, donde que ha salido la familia, la mamá ha dicho que no, mi hijo estaba en la casa, tengo videos, tengo pruebas, y donde que Keiko Fujimori también ha salido a decir el día de hoy, ha salido diciendo que ha rechazado o rechaza haber sido mal informada sobre detenidos porque por el crimen en Trujillo, porque dice estas personas han confesado, dice, según ellos, dice que las personas han confesado que ellos son los culpables. Vamos a ver qué es lo que sucede más adelante, porque la gente, mucha gente está murmurando que no son las personas que han cometido estos asesinatos y este secuestro, pero la policía y también la presidenta y el Ministerio del Interior también están ahí diciendo que sí, ellos son, pero la prensa nacional está también diciendo lo contrario. Vamos a ver qué sucede más adelante, porque ya ha salido la familia a defender a los detenidos. Bueno, 3 de la tarde con 24 minutos. Bienvenido a la gente que recién se conecta con la radio. Nos vamos hasta las 7 de la noche. A las 6 comenzamos con el noticiero. Mientras tanto, vamos a escuchar la mejor música seleccionada, por supuesto. Escuchamos a Tony Vega, esa mujer.

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chicos de Amaya Hermanos. Mis sentimientos. A esta hora de la tarde. Bueno, son las 3 de la tarde con 38 minutos. 3:38. Habilitado también ya el WhatsApp de la radio para que puedas enviar tus saluditos. Puedes enviarme tus mensajes. Al 915-1092-63. 915-1092-63. Para tus mensajes, saluditos. Y también para las noticias que tienes de repente por ahí, que algo nos tienes que contar, alguna información, ahí está, habilitado. 915-1092-63. Somos Nor Selva, la señal que une.

0: y 43 minutos.
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teléfono, si todavía no sabes, ya puedes consultar a través de la página oficial de la OMPE, si dónde va a ser tu mesa de sufragio, y por supuesto también donde de repente, hay muchos de repente no van a sufragar en el mismo colegio o en el mismo local donde sufragaron el para la presidencial, ¿no? O de repente por ahí si eres miembro de mesa también. Así que revisa, entra a la página oficial de la OMPE y ahí vas a ver el link oficial. Solamente con tu DNI nada más puedes averiguar dónde te toca sufragar, porque ya está cerca, estamos septiembre, hoy estamos 2 y no, el 4 de octubre es el día que todos debemos ir a las urnas. Así que ya sabe, más informaciones lo vamos a dar en el transcurso del programa, en el transcurso de los días, de las cosas que se vienen dando, sucediendo en el ámbito electoral. Acá no vamos a hablar de presidentes, acá no vamos a hablar de candidatos. No vamos a salir a favor de repente por ahí algún candidato, no. Acá te vamos a enseñar cómo vamos a sufragar, cómo averiguar de repente de algún candidato. Claro, pues su hoja de vida, ¿no? Hoja de vida y las propuestas que tiene, lo que son lo más importante que uno debe saber, debe enterarse para poder dar su voto elecciones regionales y municipales. Muy bien, la hora, 3 de la tarde, 48 minutos, 3 y 48. Continuamos, seguimos, avanzamos. Le metemos dembow a esta tarde en North Selva, la señal que une, así que súbele el volumen.

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0: Bienvenidos a la segunda hora, 4 de la tarde con 11 minutos, 4 y 11 en todo el Perú. Las chicas del son del Duque. Con sus grandes éxitos a esta hora. A través de la programación de tu radio Norselva, la señal que une. Claro que sí, claro que sí. Bueno, continuamos con la programación del día de hoy.
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Muy bien, siempre recordando los clásicos. Ahí está Smile con ese gran éxito. Un gran clásico de los 90 que nos dejó este gran éxito, el grupo Smile. Kissy Kissy se llama. Muchos lo conocen como el tecno coreano o el tecno japonés. Pero ahí está, Smile, Kissy Kissy. Ahí me dice, me escriben por acá, ponte otra, me dice. Fanáticos del género musical Eurodance, más conocido como el tecno en el Perú. Saludos para los fanáticos del tecno en la ciudad de Rioja, por supuesto. Gracias por estar en sintonía de la radio. Me dicen otro de los 90, no problema, no problema.

ocurre, porque acá los escriben, esos clásicos son muy buenos, me dicen por acá. ¿Qué tal recuerdos me has traído a mi adolescencia? Qué bueno, ¿ah? En aquellos años cuando te escapabas o no entrabas al cole. Imagínate, imagínate. 4:27. 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

Bueno, y tenemos comunicado de CERSA. Atención, Rioja. Atención, la ciudad de Rioja, por si acaso. Este es muy importante, porque el día sábado no va a haber fluido eléctrico desde las 5:30 de la mañana. Así es, 5:30 de la mañana hasta las 5:30 de la tarde. Vamos a leer más o menos lo que dice el comunicado de parte de nada más y nada menos de CERSA. Atención. Atención, dice el comunicado: interrupción del servicio programado. O sea, estamos comunicando, este es una interrupción programada. Atención, Servicios Eléctricos Rioja Sociedad Anónima, en cumplimiento de lo dispuesto en la Ley de Concesiones Eléctricas número 25844, artículo 87, informa a sus clientes y al público en general de la ciudad de Rioja que se realizará una restricción, así es, una restricción del servicio eléctrico el día sábado, o sea, este sábado que se viene, este sábado 5 de septiembre del 2026, desde las 5:30 de la mañana hasta las 17:30, o sea, hasta las 5:30 de la tarde. Ya lo saben, ¿ah? La interrupción del servicio obedece a trabajos de mantenimiento programado para culminar la reubicación de la estructura T003 de la línea de transmisión en 220 kilovatios, del lote 2194. La subestación Belaunde y también la subestación Caclit, ejecutada por la empresa transmisora concesionaria línea de transmisión CCNCM SAC, de acuerdo al comunicado oficial de la empresa Electrooriente. Sectores afectados, atención, todos los usuarios de la ciudad de Rioja. Así es, todos los usuarios de la ciudad de Rioja, caseríos afectados: Perla de Cascayunga, El Arenal, El Triunfo, Santa Rosa de Cocayacu. Cliente libre afectado: el Hospital Rioja 2-1 de Rioja. Servicios Eléctricos Rioja Sociedad Anónima exhorta a los usuarios comprendidos dentro de las zonas afectadas a tomar las precauciones necesarias durante el periodo de interrupción del servicio eléctrico. Atentamente, la empresa. Ahí está. Está el comunicado, damas y caballeros. Están avisados que el día sábado 5, desde las 5:30 de la mañana hasta las 5:30 de la tarde, no va a haber servicio eléctrico en la ciudad de Rioja. Toda la ciudad, no solamente una parte, sino toda la ciudad de Rioja. Así que tome las precauciones para este sábado 5 de septiembre. Es que 4 de la tarde con 44 minutos.

4:53, 4:53 en North Selva, recordando a los chicos de Salserín. 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

0: Bueno, como todos ya saben, que ya saben la noticia que se dio a nivel mundial referente a Lionel Messi. Sí, por supuesto, Lionel Messi se ha despedido de nada más y nada menos de la selección argentina. Ya a través de un, digamos, de un post, de un comunicado, donde que Lionel Messi da a conocer que se despide de la selección argentina. Pero, ¿qué ha pasado también? Eso ha sido antes de ayer, ¿no? Pero, digamos, Messi va a ser homenajeado en todos los estadios de Argentina. Así es. ¿Qué dice la información que tenemos? La Asociación de Fútbol Argentina, la Asociación de Fútbol Argentina rendirá homenaje a Lionel Messi con un minuto de aplausos, reconociendo su historia, su histórica trayectoria y títulos tras su renuncia a la selección. Dice por acá, ¿cuándo va a ser más o menos? Dice, tras el anuncio este lunes del futbolista de 39 años de su decisión de retirarse de la selección nacional, se dispone que en las próximas fechas de todas las categorías de las disciplinas masculinas y femeninas, atención, masculinas y femeninas, dice el ONS Futsal y Fútbol Playa, se detenga el partido a los 10 minutos del primer tiempo de juego y se brinde un minuto de aplausos en reconocimiento a la trayectoria de Lionel Messi con la selección argentina, expresó este miércoles la Asociación de Fútbol Argentina en un boletín informativo. Así está. O sea, Lionel Messi le van a dar un minuto de aplauso. Van a tener que parar los partidos de nada más y nada menos que se vienen dando de estas disciplinas del ONS, del futsal y del fútbol playa, para homenajear a Lionel Messi para que reciba un minuto de aplausos por toda su trayectoria y agradecimiento por la Asociación de Fútbol Argentina. Está la información ya dada. Esta es información de último minuto, donde que van a homenajear a Lionel Messi.
1: Caballeros,
0: ajá. Muy bien, 4 de la tarde con 56 minutos, 4:56.

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Ay, muy bien, qué bonito lunes por la noche, qué buena música, recordando los años 90. Ay, ay.

estamos recibiendo por acá los saluditos también. Oye, saludo muy especial también para la gente maravillosa que está manejando los carritos. Me escriben por aquí, brother. Hazte una secuencia de los ricos tecnos, me dicen por acá. Ay, ay, ay, fanáticos de la música tecno. No, no hay problema, lo vamos a traer. Vamos a pensarlo en qué horario puede ser la secuencia de full tecno. Pero ahí estamos, ahí estamos. 5 de la tarde con 15 minutos. Bienvenidos a la tercera hora del programa. A las 6 arrancamos con las noticias. Pero mientras tanto seguimos, avanzamos con buena música en este miércoles, mitad de semana. El grupo 5.

Ahora comenzamos a recopilar todas las informaciones de lo que viene sucediendo en la región, por supuesto en la ciudad de Rioja y también en el mundo, digamos también, ¿no? Porque hay noticias mundiales que a veces nos traen, digamos, mucho que pensar, más que todo también las guerras, digamos, de lo que ha sucedido hace poco también en Nepal. Mucha gente ha quedado asombrado con ese deslizamiento. Claro, pues, esa riada, como dice, ¿no? Riada. Es increíble lo que ha sucedido. Mucha información tenemos ya a partir de las 6 de la tarde. Vamos a dar a conocer en North Selva Noticias Edición Central. Mientras tanto, seguimos, avanzamos, continuamos con la música variadita aquí en North Selva, la señal que une. 5:23 minutos. 5:23.

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como Adán y Eva. Y no dice como Adán y Esteban, no. Dice como Adán y Eva, ¿sí o no? Claro. 5 de la tarde, 35 minutos. 5:35. Ingresando los 30 últimos minutos de esta secuencia musical, por supuesto. Variadita, por supuesto. A las 6 venimos. Vamos a comenzar, vamos a iniciar. Nada más y nada menos que programa noticioso Norselva Noticias Edición Central. Bueno, y hablando de noticias, hablando también de información, queríamos darle a conocer que la atención, que nada más y nada menos que la RENIET está anunciando una campaña DNI electrónico gratis en 16 regiones. ¿Serio, verdad? O sea, 16 regiones van a ser beneficiarios de nada más y nada menos del DNI electrónico, pero van a ser más que todo los menores de edad, las personas de la tercera edad y también personas discapacitadas. Vamos a leer un poco cuáles son las regiones que van a recibir esta campaña de DNI gratuito, campaña DNI electrónico, ¿eh? No es el DNI azulito como todos, como muchos todavía tenemos, porque me incluyo, todavía no me he pasado al DNI electrónico. Dice por acá la información. Dicha entidad, o sea, la RENIET, informó que la campaña de entrega de DNI electrónico es parte del marco del Plan Nacional de Identidad para Todos 2026-2028 y que se realiza en 16 regiones. ¿Cuáles son las regiones? Atención. Estas son las regiones que van a recibir ese beneficio. Amazonas, Ancash, Región Arequipa, Región Ayacucho, Región Cajamarca, Región Cusco, Región Huancavelica, Región Huánuco, Región Ica, Región Junín, nada más también La Libertad, Lima, la Región Loreto, Puno, Tacna y Ucayali. Esas son las regiones, todas las regiones que van a beneficiarse del DNI electrónico gratis. Pero ¿quiénes van a ser? Aquí les voy a dar, aquí les voy a dar la información completa. Pues, ¿cómo tiene que ser? ¿Cómo tiene que ser? A ver, atención, dice por acá, ¿quiénes son los beneficiarios para esta campaña? A ver, dice por acá. RENIET detalló que podrán ser beneficiarios de esta campaña los menores de edad, atención, los menores de edad, adultos mayores, personas con alguna clase de discapacidad y ciudadanos en situación de vulnerabilidad. Dichos grupos podrán aplicar a diferentes trámites vinculados como el DNI, así como recibir orientaciones sobre los registros civiles. Ahí está, van a ser beneficiarios los menores de edad, adultos mayores, personas con alguna clase de discapacidad y ciudadanos en situación de vulnerabilidad. Ellos van a ser los beneficiarios de estas regiones que hemos mencionado. Vamos a repetir las regiones, ¿dónde están? Aquí está. A ver, ¿cuáles son las regiones que van a recibir este beneficio? Sí, sí, sí. A ver, atención. Las regiones, ¿eh? Amazonas, Ancash, Arequipa, Ayacucho, Cajamarca, Cusco, Huancavelica, Huánuco, Ica, Junín, La Libertad, Lima, Loreto, Puno, Tacna y Ucayali. Estas son las regiones que van a recibir ese beneficio. 15 regiones en total, ¿no? Muy bien, ahí está entonces la información fresca, novedosa aquí en Norselva. La señal que une. 5:39, otro clásico, por supuesto. Escucha, escucha.

Los hermanos Silva. Muñeca, tú eres una muñeca. Ella se alegra, ¿no? Cuando le dicen, hola, hola, flaca, te pareces una muñeca. Ella contenta, toda alegre, toda coqueta, dice, ¿ah, sí? ¿Cómo así? ¿Cómo así? Explícame. Es que parece que eres de todo de plástico. Y ahí ni bien recibe su cachetada y le dice, ¡stup! Ya, ahí nomás, ahí nomás. ¡Muñeca! 5:46 PM, 5:46. Llegando casi ya a la parte final de esta parte del programa, de esta secuencia variadita, por supuesto, al estilo de radio y televisión Norselva, la señal que une. A las 6 venimos con Norselva Noticias. Así que se

Muy bien, poniéndole punto final a esta parte del programa, por supuesto. 5 de la tarde con 51 minutos. Luego de la pausa vamos a regresar con Nor Selva Noticias Edición Central, por supuesto. Ya tenemos recopiladas las informaciones, así que se preparan a informarse la gente. Porque la una persona que no está informada, por si acaso, claro, pues tiene que saber las cosas que vienen sucediendo en su ciudad, en la región. Porque no solamente es todo estar de repente por ahí en la casa mirando memes, o de repente por ahí viendo TikTok nada más y como si nada, ¿no? De repente viene sucediendo algo urgente en la ciudad. Más o menos como algo de urgencia, como lo vamos a tratar de a las 6 de la tarde, sobre CERSA, sobre el comunicado de CERSA que ha dado que sobre el sábado, ¿no? Sábado 5, no haber fluido eléctrico en la ciudad de Rioja y en otras partes desde las 5:30 de la mañana hasta las 5:30 de la tarde. Así es, así es. Así que tomen sus precauciones, damas y caballeros. El día viernes hay que planchar. Hay que usar la energía eléctrica, porque el sábado toda la ciudad de Rioja no va a haber fluido eléctrico desde las 5:30 de la tarde. Hasta las 5:30, ¿no? Desde las 5:30 de la mañana hasta las 5:30 de la tarde. Luego de la pausa, vamos a venir con el comunicado de CERSA.

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Muy buenas tardes, son las 6 de la tarde con 11 minutos, 6 y 11 minutos en radio y televisión Norselva, la señal que une. ¿Cómo están? Espero que hayan tenido una mañana muy bonita, compañía de la familia, en el trabajo también, los compañeros de labores, que hayan pasado muy bien en el trabajo y por supuesto progresando como todos los, como todo peruano. Bueno, mi nombre es Jim Cleaver, déjame presentarme, ya llegué, gracias por dejarme ingresar a tu hogar, a tu centro de labores, donde te encuentres escuchando la radio. Muchísimas gracias por estar siempre acompañado con la radio. Bueno, vamos a iniciar entonces Norselva Noticias, edición central de esta edición de hoy, en este segundo día del mes de septiembre del año 2026. Tenemos ya información también referente a las actividades que viene realizando la Municipalidad Provincial de Rioja nada más y nada menos por el aniversario, por los 254 aniversario de la ciudad de Rioja. Por supuesto, vamos, atención damas y caballeros, las actividades que se vienen y los concursos, más que todo concurso de faroles, también tenemos nada más y nada menos de decoración de la calle. Y los vamos a dar a conocer los premios. De repente usted no sabe, no está enterado todavía de estas actividades y cuáles serían los premios, para que usted de repente anime a los vecinos a participar en la decoración de calles. Puede conversar, dialogar con sus vecinos, con el dirigente, saber que hay que participar, hay que ganar. Gracias a la Municipalidad Provincial de Rioja. Primero vamos con el nada más y nada menos con el concurso de faroles. Vamos con el concurso de faroles. Atención, damas y caballeros. Más que todos los pequeños, ¿no? La juventud. A ver, dice por acá la nota y también vamos a dar a conocer los premios del concurso de faroles. Atención. Que brillen nuestras costumbres y tradiciones en el marco del 254 aniversario de Rioja, por supuesto, y la 29 semana turística, 39, ¿no? 29 semana turística, te invitamos a ser parte de una noche donde la creatividad, la tradición y nuestra identidad se iluminarán en las calles de Rioja. Concurso de faroles, atención, concurso de faroles, luces de mi tierra, rescatando las costumbres y tradiciones riojanas. Se va a dar el viernes 11 de septiembre, sí, el viernes 11 de septiembre, desde las 7 de la noche, en la Plaza de Armas de Rioja. En la Plaza de Armas de Rioja. Premios por cada nivel educativo, atención. El primer lugar se llevará 500 soles, el ganador del concurso de faroles. Primer lugar, 500 soles. Segundo lugar, 300 soles. Y tercer lugar, 200 soles. Una luz puede iluminar una calle, pero nuestras tradiciones iluminan nuestra historia. Invitamos a nuestras instituciones educativas y estudiantes a dejar volar su creatividad y a representar a través de sus faroles las costumbres, tradiciones y expresiones que hacen de Rioja una tierra única. Inscripciones, bases y fecha de inscripción están nada más y nada menos que en la página oficial de la Municipalidad Provincial de Rioja. De repente usted quiere participar o hacer participar a su pequeño sobre el concurso de faroles, donde que el primer lugar se estará llevando 500 soles, segundo lugar 300 soles y tercer lugar 200 soles. Para más información también puede comunicarse a este número. De repente usted quiere estar de repente pensando participar ya, de repente con los incentivos, ¿no? Primer lugar, segundo lugar, tercer lugar. Puede comunicarse a este número con la señora Magali Romero Lavi. Atención, saque el lápiz y papel o saque el celular para que anote de una vez, para que pueda preguntar, para que sepa o recibir más información sobre el concurso de faroles al 997, anote por favor, 997-53-4407. Repito, 997-53-4407. Preguntar por la señora Magali Romero Lavi, ahí le puede decir: señora, que soy tal persona, quiero participar en el concurso de faroles y quiero de repente más información. Ok, ahí está, entonces, muy bien, para más información, hagamos que Rioja brille,
con nuestra identidad. Vivamos juntos la fiesta de nuestra tierra. Esto es referente al concurso de faroles que va a ser el viernes 11 desde las 7 de la noche en la concentración. Va a ser la Plaza de Armas de Rioja, por supuesto. Y no solamente eso, también tenemos ya referente a lo que va a ser la decoración de calles. Atención, calle, manzana, barrio, como quieras llamarlo. Ahí vamos a leer, atención, y atención también a los premios. Atención a los premios. En el marco del 254 aniversario de Rioja y la 39 semana turística, invitamos a nuestros vecinos a participar en el concurso de decoraciones de calles. Decoración de calles. Decora tu calle, cuadra, manzana, barrio o sector con creatividad. Así es. Decora tu calle, cuadra, manzana, barrio o sector con creatividad. Tradición e identidad riojana, representando nuestras costumbres, historia, gastronomía, música, danzas, personajes, paisajes y demás expresiones que nos hacen únicos. Organízate con tus vecinos y hagamos de nuestras calles una celebración de lo nuestro. Inscripciones, atención, desde hoy ha comenzado las inscripciones, desde el 2 al 9 de septiembre del 2026. Así es, hasta el día 9 tienen plazo para inscribir a su barrio, a su manzana, a su cuadra, a su calle, para participar en la decoración de calles por el aniversario de los 254 aniversario de Rioja. Atención, hay una sugerencia también de promoción turística y Municipalidad Provincial de Rioja. Ajá, sugerencia de promoción turística, Municipalidad Provincial de Rioja. A ver, atención, las inscripciones es desde el 2 al 9 de septiembre. En horarios, atención, en la sugerencia de promoción turística de la Municipalidad de Rioja, Provincial de Rioja, por supuesto, desde las 8 de la mañana hasta las 12 y 30 del mediodía, y por la tarde, desde las 2 de la tarde hasta las 5 de la tarde. Las bases y fichas de inscripciones también lo va a encontrar en la página oficial de Facebook de la Municipalidad Provincial de Rioja. Atención a los premios. ¿Cuáles son los premios que se va a llevar el barrio ganador? Es primero, segundo y tercer lugar. Primer premio, primer lugar, primer puesto, 1.200 soles. 1.200 soles el primer lugar. Para el segundo puesto, 800 soles. Y el tercer puesto, 500 soles. Ahí está, repetimos, primer puesto, 1.200 soles, segundo puesto, 800 soles, tercer puesto, 500 soles. Organízate con tus vecinos, rescata nuestras tradiciones y hagamos de Rioja una ciudad que celebra con orgullo su historia e identidad. Rioja, celebremos lo nuestro. Muy bien, atención. También siguiendo lo que es el aniversario de Rioja, no se olviden que este viernes 11, o sea, el primer día ya siguiendo la programación del aniversario, no se olvide del embanderamiento. En el marco del 254 aniversario de Rioja y la 34 semana turística, nuestras calles se llenarán de colores que representan nuestra historia, nuestra identidad y el orgullo de ser riojanos. Embanderamiento de la ciudad. Viernes 11 de septiembre desde las 8 de la mañana en la ciudad de Rioja. Porque celebrar a Rioja también es llevarla en el corazón. Honrar nuestras raíces y demostrar con orgullo el amor por nuestra tierra. Rioja, tierra que nos une, nos identifica y nos llena de orgullo. Vivamos juntos nuestros 254 aniversarios.

muy bien, ahí está. Entonces, atención, lo que viene ya desarrollándose, de las actividades en la ciudad por el aniversario. Muy bien, después de hablar de la municipalidad, de las actividades que viene realizando ya la Municipalidad Provincial de Rioja, nos pasamos a las actividades, obras y demás, lo que viene realizando el gobierno regional de San Martín. Atención. Muy bien, Conecta San Martín, esta actividad de Conecta San Martín llega al centro poblado 2 de mayo. La estrategia regional Conecta San Martín llega al distrito de Huicungo, acercando servicios gratuitos de salud, orientación laboral, programas sociales y asistencia productiva para beneficiar a niños, jóvenes, madres de familia, adultos mayores y agricultores de la zona. Durante la jornada, los asistentes podrán acceder a consultas médicas, vacunación, orientación vocacional, información sobre empleabilidad y prevención de violencia familiar, con el objetivo de mejorar la calidad de vida de las familias y garantizar que los servicios del Estado lleguen a quienes más lo necesitan. Ahí está entonces, Conecta San Martín llega al distrito de Huicungo. Va el día 10 de septiembre. Así es, 10 de septiembre estarán en esta parte de la región, nada más y nada menos que Conecta San Martín. Desde las 9 de la mañana, ¿no? En la losa de la institución educativa, de la institución educativa número 0420 del centro poblado 2 de mayo, distrito de Huicungo. Va a haber más o menos servicios de la RENIET, prevención de violencia sexual y familiar, atención médica, salud sexual o reproductiva, odontología, o sea, hasta las personas que quieren aprovechar a sacarse los dientes o tiene un malestar de repente del diente, ahí también lo va a poder hacer en esta gran actividad de Conecta San Martín. 6 de la tarde con 23 minutos, 6 y 23 minutos en Radio y Televisión Norselva, la señal que une. Bueno, y también el gobierno regional de San Martín habla referente a Rioja. Rioja celebra los 120 años de San Martín, acercando atención y prevención a sus familias. En el Centro de Salud Segunda Jerusalén, Rioja, el gobierno regional de San Martín viene desarrollando una campaña médica gratuita como parte de las actividades por los 120 años de historia y desarrollo de nuestra región. La población viene recibiendo atención en medicina, en enfermería, odontología, área niño, psicología, obstetricia, ginecología, pediatría, laboratorio, farmacia y triaje, reafirmando el compromiso de acercar servicios de salud a todos los sanmartinenses. Y no solamente esa parte, ¿no? También se está en el Mariscal Cáceres. Mariscal Cáceres conmemora los 120 años de San Martín, acercando salud y sus familias. El Hospital de Juanjuy, atención, el Hospital Juanjuy, el gobierno regional de San Martín, mediante la Dirección Regional de Salud, viene desarrollando también una campaña médica gratuita como parte de las actividades por los 120 años de historia y desarrollo de nuestra región. Durante esta jornada se brinda atención en medicina, enfermería, odontología, área niño, psicología, obstetricia, ginecología, pediatría, laboratorio, farmacia y triaje, fortaleciendo la prevención y el cuidado de la salud de la población. Ahí está, en Mariscal Cáceres y también, por supuesto, en en el Centro de Salud de Segunda Jerusalén, ¿no? Centro de Salud Segunda Jerusalén se están dando estas actividades, estas campañas médicas gratuitas, gracias al gobierno regional de San Martín. Muy bien.
Son las 6 de la tarde con 25 minutos, 6 de la tarde 25. Vamos rápidamente con un gran recuerdo, con una canción. Luego vamos a ir a la pausa comercial. Tras la pausa, vamos a regresar con más información aquí en Norselva, la señal que une.

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Muy bien, son las 6 de la tarde, 44 minutos, 6:44 minutos en radio y televisión Norselva, la señal que une. Estamos listos para continuar con las noticias, más que todo noticias de lo que se ha acontecido en la ciudad de Rioja, sobre este accidente, sobre este accidente entre un motociclista contra un motocar en la ciudad de Rioja. Vamos a entonces con la información que tenemos, las informaciones policiales y mucho más aquí en Norselva Noticias Edición Central. Motociclista resulta gravemente herido tras ser impactado por un motocar en calle de Rioja. Un motociclista resultó gravemente herido tras protagonizar un accidente de tránsito con un motocar en la intersección de los jirones Chachapoyas y Bolívar. Así es, jirones Chachapoyas y Bolívar, en la provincia de Rioja. El hecho ocurrió la noche del último lunes. De acuerdo con la información, el accidente se produjo cuando el motocar terminó impactando contra el motociclista, quien quedó tendido y con lesiones de consideración producto del fuerte impacto. La intersección donde ocurrió el accidente ha sido señalado por vecinos y conductores como un punto de riesgo, debido a que no cuenta con semáforo ni reductores de velocidad. Esta situación incrementaría el peligro, especialmente cuando las horas de la noche, cuando algunos conductores no respetarían la vía preferencial. Tras el accidente, personal de Serenazgo acudió al lugar para brindar los primeros auxilios al herido con apoyo de una camilla. El motociclista fue trasladado hasta el hospital del Ministerio de Salud de Rioja, donde quedó bajo atención médica. Mientras tanto, efectivos policiales iniciaron las diligencias correspondientes para establecer las circunstancias del accidente y determinar las responsabilidades de los conductores involucrados. Bueno, y hablando de accidentes, también tenemos referente a este accidente que ha sucedido cerca a Nueva Cajamarca hace el mediodía, ¿no? A ver, vamos con esta información entonces. Un grave accidente de tránsito se registró hoy en la mañana en la carretera Fernando Belaúnde Terry, en el sector San Pedro, aproximadamente 5 minutos antes de llegar al distrito de Nueva Cajamarca. Esa todavía tenemos, pero tenemos el video, tenemos imágenes referente a este accidente. Y todavía no tenemos los detalles de las personas que han las personas tendidas, porque tenemos en el video, se nota dos personas, un joven y una señora o una señorita, tendidos en en la carretera, y las personas esperando a la policía o al Serenazgo para que auxilie y los lleve al centro de salud. Ahí está entonces el video. Vamos a tratar de sacar más información y buscar la información completa. Esto ha sucedido en el sector de San Pedro, cerca a Nueva Cajamarca. Bueno, ahí está la información entonces. Muy bien, 6 de la tarde, 48 minutos, 6:48, vamos con más información, más desarrollo de información a esta hora. Fiscalía Ambiental de Moyobamba logra 3 condenas de prisión efectiva contra traficantes de madera en San Martín. El fiscal adjunto provincial Alexander Taika Lulikis, de la Fiscalía Ambiental de Moyobamba, logró 3 condenas de prisión efectiva contra traficantes de madera en San Martín. Los fallos, dictados el 19 y 20 de agosto de 2026 por juzgados especializados, sancionan el transporte y almacenamiento ilegal de recursos protegidos, consolidando la lucha del Ministerio Público contra la deforestación de la Amazonía. En el primer caso, Hamilton Isaías Suta El Lártiga
fue condenado a 4 años de prisión efectiva por almacenar ilegalmente en Nueva Cajamarca 8,445 pies tablares de moena y cedro huasca sin autorización ambiental. El sentenciado ya purga reclusión en el penal de Moyobamba, por lo que su salida definitiva será hasta el febrero del 2038, imponiéndosele además el pago de 4.000 soles de reparación civil y de 417 soles por días multas. Muy bien, y el segundo fallo judicial recayó sobre José Padilla Paredes. José Padilla Paredes, sentenciado a 4 años de prisión efectiva y el pago de 2.500 nuevos soles de reparación civil más 667 soles por días multa, tras ser intervenido transportando 1.976 pies tablares de lupuna desde el centro poblado Bonilla en Cainarachi con destino a Tarapoto. Debido a su condición de reincidente, continuará recluido en el penal de Tarapoto hasta abril de 2036. Finalmente, por un hecho ocurrido en el año 2018, el juzgado penal colegiado de Tarapoto sentenció a Everly Arribas Plata en Montoya a 5 años y 2 meses de prisión efectiva, más 4.000 soles de reparación civil por transportar ilegalmente 1.766 pies tablares de cedro lila, el cargamento trasladado desde el sector Aguascalientes hacia Solitor sin la guía de transporte forestal. Correspondía a una especie protegida en categoría vulnerable. Cabe precisar que la ejecución de la pena quedó suspendida hasta ser confirmada en segunda instancia.

Muy bien, la hora sigue avanzando, 6:51, 6:51, y hablando de maderas y hablando, digamos, de deforestación, vamos a hablar sobre el incendio forestal que ha sucedido. En ese incendio forestal destruye una vivienda y afecta a otra cerca del cementerio de Mashuyacu. Un incendio forestal registrado la tarde del último lunes cerca del cementerio de Mashuyacu, en la provincia de Rioja, dejó una vivienda completamente reducida a cenizas y otra seriamente afectada. El siniestro consumió aproximadamente 10 hectáreas de vegetación. De acuerdo con la información, el fuego se habría originado luego de que personas realizaran la quema de hojas secas en una zona de abundante vegetación. Y bajo condiciones de intenso calor, las llamas se propagaron rápidamente y alcanzaron terrenos donde se encontraban varias viviendas. Una de las casas terminó completamente destruida, mientras que otra resultó afectada aproximadamente en la mitad de su estructura. La rápida expansión del incendio generó preocupación entre los pobladores de la zona. Hasta el lugar llegaron integrantes de la Compañía de Bomberos de Rioja, quienes con apoyo de un pequeño camión cisterna trabajaron arduamente para controlar y finalmente sofocar el fuego. Afortunadamente, no se reportaron personas heridas ni víctimas mortales. Ante este hecho, los bomberos exhortaron a la población a evitar la quema de hojas secas, residuos y pastizales, especialmente durante la temporada de altas temperaturas, debido al riesgo de que las llamas se propaguen y ocasionen daños a viviendas, cultivos y áreas naturales. Bien, ahí está la información referente a este incendio que se ha suscitado cerca del cementerio de Mashuyacu.

estamos así llegando a la parte final del programa del día de hoy. Hoy, por supuesto, 2 de septiembre del año 2026. Contentos, felices de haberte brindado la información y, por supuesto, haberte acompañado desde las 3 de la tarde, ¿no? 3 de la tarde hasta esta hora, con música, información, digamos, anécdotas y mucho más. No te despegues de la programación y también no te olvides que mañana, desde las 7:30 de la mañana, North Selva, primera edición, en la conducción de Richard Díaz. Y después, al mediodía también, de las 12 a 1, con la conducción de Joner Lacerna, conocido como Digue Gato, a partir de las 12 hasta la 1 de la tarde. Bueno, ahí estaba entonces la información. Nos vamos felices y contentos. Que tengan una hermosísima noche. Y mañana nos reencontramos, si papá Dios lo permite, desde las 3 de la tarde. Permiso.

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